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2: Todo el sistema judicial que requiere de un principio y de un esquema de supervisión de sus servidores públicos, no deben tolerarse las conductas inadecuadas o indolentes en la administración de justicia. Además, no es admisible la impunidad ante conductas indebidas de las personas juzgadoras, afirmó Celia Maya García, titular del Tribunal de Disciplina Judicial, al participar en un encuentro con impartidores de justicia en el estado de Querétaro. Según mediciones oficiales del INEGI, alrededor de un 50% a 60% de la población manifiesta algún nivel de desconfianza en las personas juzgadoras, mostrando una mejoría estadística en ciertos periodos de transición, los cuales caen cuando se conoce que dan libertad a un delincuente, como sucedía antes de 2025.
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2: Luego de que la Secretaría de Gobernación presentó 10 acciones para fortalecer la Estrategia Nacional de Búsqueda, el Centro de Derechos Humanos Miguel Agustín Pro Juárez señaló que esas medidas distan de concretar una política nacional de prevención y erradicación de las desapariciones. Para esta organización se observan vacíos y problemas estructurales, y uno de ellos es la identificación forense, pues los ministerios públicos no han logrado integrar y consolidar los registros que deben alimentar el Banco Nacional de Datos Forenses. Que en una era electrónica en donde los bancos de datos son cosa normal, no se puede integrar una central documental forense actualizada a diario. Es más que consecuencia de incompetencia y negligencia gubernamental que falta de la tecnología.
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1: Todo el sistema judicial que requiere de un principio y de un esquema de supervisión de sus servidores públicos, no deben tolerarse las conductas inadecuadas o indolentes en la administración de justicia. Además, no es admisible la impunidad ante conductas indebidas de las personas juzgadoras, afirmó Celia Maya García, titular del Tribunal de Disciplina Judicial, al participar en un encuentro con impartidores de justicia en el estado de Querétaro. Según mediciones oficiales del INEGI, alrededor de un 50% a 60% de la población manifiesta algún nivel de desconfianza en las personas juzgadoras, mostrando una mejoría estadística en ciertos periodos de transición, los cuales caen cuando se conoce que dan libertad a un delincuente, como sucedía antes de 2025.
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2: Luego de que la Secretaría de Gobernación presentó 10 acciones para fortalecer la Estrategia Nacional de Búsqueda, el Centro de Derechos Humanos Miguel Agustín Pro Juárez señaló que esas medidas distan de concretar una política nacional de prevención y erradicación de las desapariciones. Para esta organización se observan vacíos y problemas estructurales, y uno de ellos es la identificación forense, pues los ministerios públicos no han logrado integrar y consolidar los registros que deben alimentar el Banco Nacional de Datos Forenses. Que en una era electrónica en donde los bancos de datos son cosa normal, no se puede integrar una central documental forense actualizada a diario. Es más que consecuencia de incompetencia y negligencia gubernamental que falta de la tecnología.
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2: Todo el sistema judicial que requiere de un principio y de un esquema de supervisión de sus servidores públicos, no deben tolerarse las conductas inadecuadas o indolentes en la administración de justicia. Además, no es admisible la impunidad ante conductas indebidas de las personas juzgadoras, afirmó Celia Maya García, titular del Tribunal de Disciplina Judicial, al participar en un encuentro con impartidores de justicia en el estado de Querétaro. Según mediciones oficiales del INEGI, alrededor de un 50% a 60% de la población manifiesta algún nivel de desconfianza en las personas juzgadoras, mostrando una mejoría estadística en ciertos periodos de transición, los cuales caen cuando se conoce que dan libertad a un delincuente, como sucedía antes de 2025.
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0: Muy buenas noches. Gracias por estar con nosotros una vez más en La Hora Nacional, un espacio para las historias, las voces, la música y todo lo que nos ayuda a conocer mejor a México. Yo soy Leos y como siempre está conmigo mi querido Cha.
1: Buenas noches, México. Hoy les vamos a compartir los resultados que se presentaron en el informe de gobierno y de la estrategia Atención a las Causas con los Festivales por la Paz. Estos espacios buscan acercar a las comunidades actividades culturales, deportivas y artísticas como alternativas de convivencia y de participación.
0: Justamente hablando de música y de jóvenes, nos estamos acercando a la gran final de México Canta 2. Esta iniciativa busca encontrar nuevos talentos, pero también algo más importante, hacer que la música sea una herramienta para construir mensajes de paz e identidad.
1: También estamos muy cerca del Día Internacional de la Alfabetización, que se conmemora cada 8 de septiembre. Nuestros amigos de Linnea nos traen información muy interesante sobre las oportunidades que existen para que jóvenes y adultos aprendan a leer y escribir, sigan con sus estudios y puedan cambiar sus posibilidades de vida.
0: En nuestra sección Mujeres en la Historia recordaremos a una mujer extraordinaria considerada la primera muralista mexicana, Aurora Reyes. Ella fue pintora, poeta, maestra, activista, defendió los derechos de las mujeres y vinculó su trabajo artístico con las causas sociales.
1: En nuestros flashazos del bienestar hablaremos de los servicios dirigidos a mujeres para ayudarlas en su bienestar físico y psicológico.
0: Y les daremos toda la información sobre septiembre, mes del testamento, porque este documento nos ayuda a ordenar nuestro patrimonio, proteger a nuestra familia y dejar claras nuestras decisiones. Todo esto y mucho más en nuestra primera media hora. Hay temas que tienen que ver directamente con la vida cotidiana. Poder ir al doctor, estudiar, tener una vivienda o encontrar oportunidades para salir adelante.
1: En salud hay varios datos que vale la pena poner sobre la mesa. En este periodo se abrieron 33 hospitales, 11 unidades de medicina familiar y 38 centros de salud y consultorios para acercar la atención médica a más personas.
0: Esto se suma a los más de 12.000 nuevos consultorios de atención primaria del Servicio Universal de Salud que abren a partir de enero de 2027 en los 24 estados donde opera el IMSS Bienestar.
1: Además, el 14 de septiembre abre una convocatoria para profesionales de la salud jubiladas y jubilados que quieran incorporarse al personal que atenderá estos consultorios.
0: Hablando de acercar la atención médica a las personas, está Salud Casa por Casa, que lleva las consultas directamente hasta los hogares.
1: Ya se han hecho más de 18 millones de consultas médicas a domicilio y son gratuitas. La idea es muy simple, acercar la atención y sobre todo prevenir antes de que un problema de salud se complique.
0: Existe otro cambio importante en algo que durante años podía ser un verdadero dolor de cabeza, conseguir un lugar en la preparatoria.
1: Con Mi Derecho, Mi Lugar, el proceso busca que las y los estudiantes tengan mayores posibilidades de acceder al bachillerato que quieren. Y el dato es que 74.2% ingresó a su primera opción.
0: Además, hay becas para estudiantes de primaria, secundaria y bachillerato. Y cada vez llegan también a más jóvenes que estudian en universidades públicas.
1: Y hablando de infraestructura educativa, al terminar el 2026 se habrán construido 401 preparatorias, 3 universidades Rosario Castellanos y 25 universidades Benito Juárez, además de que se habrán mejorado 73.000 escuelas.
0: Y esto nos lleva a otro tema. Las oportunidades para los jóvenes también tienen que ver con la seguridad.
1: Exactamente. La atención a las causas parte de una idea simple: acercar a los jóvenes al arte, la cultura, el deporte y la educación. Por eso se habla de bienestar social y de garantizar derechos como parte de esta estrategia.
0: Una parte de este trabajo también busca hacer comunidad con los Festivales por la Paz. Ya van 51 festivales con una asistencia de 2.641.646 personas. Son espacios que llevan actividades y convivencia a distintas comunidades.
1: También está el tema de la vivienda. Se han entregado 33.000 escrituras y en materia de créditos hay más de 7 millones de familias beneficiadas.
0: Además, hay obras que están cambiando la manera en que nos movemos. Por ejemplo, se inauguró el tren Insurgente hasta Observatorio y el tren Felipe Ángeles hasta Tecámac.
1: Y la construcción de infraestructura sigue. Son más de 3.000 kilómetros de nuevas obras que se están construyendo en distintas partes del país.
0: Y al final son temas que están conectados, porque cuando hablamos de bienestar, es tener acceso a servicios, encontrar oportunidades, tener un lugar para vivir y mejores condiciones para salir adelante. El deporte, la cultura, la música y la convivencia comunitaria son espacios que tienen niñas, niños y adolescentes para expresarse.
1: Los Festivales por la Paz llevan actividades culturales y recreativas a los espacios donde vive la gente, porque construir paz también implica recuperar la calle, la cancha, la plaza y los espacios comunitarios como lugares de encuentro, creatividad y participación.

0: Hoy les vamos a platicar sobre el ABC de las emociones, que es una estrategia que busca que niñas, niños y jóvenes aprendan a reconocer y expresar lo que sienten, hablar de sus emociones y saber cuándo necesitan pedir ayuda.
1: En las escuelas los lunes va a haber una hora semanal con pláticas, ejercicios, juegos y otras dinámicas para abrir estos espacios de escucha y acompañamiento. Y justo de esto vamos a hablar en la siguiente cápsula.
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1: El próximo 8 de septiembre se conmemora el Día Internacional de la Alfabetización. Esta fecha nos recuerda que aprender a leer y escribir es mucho más que adquirir una habilidad. Es abrir la puerta a otros conocimientos, ejercer derechos y tener mayores posibilidades de participación en la vida social. La UNESCO señala que este día se celebra desde 1967.
0: Hoy queremos conocer la labor de LINEA porque nunca es tarde para empezar. Durante 2026, el instituto ha impulsado acciones para incorporar a jóvenes y adultos a los procesos de alfabetización y educación básica. En México todavía hay millones de personas que requieren atención educativa, así que conocer las opciones disponibles puede hacer una gran diferencia. Pues ya estamos a nada, a unos días de conocer a los ganadores de la segunda edición de México Canta. Ya ha sido un camino muy intenso para estos jóvenes. Hay participantes de México y Estados Unidos con distintos estilos y formas de interpretar la música regional mexicana.
1: Sí, ahora sí ya estamos en la recta final. Y para platicar de cómo están llegando los jóvenes a esta etapa, está con nosotros una vez más Miguel Ángel Trujillo, presidente del Consejo Mexicano de la Música. Miguel Ángel, bienvenido de vuelta a la Hora Nacional.
6: Muchas gracias, Leo. Muchas gracias, Cha. Un placer estar nuevamente con ustedes. Les digo que siempre que vengo me siento en casa.
0: Pues ya soy
6: como normal en este programa.
0: Claro.
6: Y les agradecemos muchísimo porque es una gran oportunidad para compartir con la gente lo que está pasando en México Canta. Ya tuvimos la semifinal de Los Ángeles, que fue el 23 de agosto, y ahí tuvimos a tres participantes de los siete que pasaron a la final, que es el 13 de septiembre en el Auditorio Nacional. Ellos fueron Tiffany, que es de Los Ángeles, fue Rosalba, que es de Chicago, y Joshua Soto, que es de Nueva York. Así que
0: wow, ¿qué tal?
6: Del país completo, zona oeste,
0: costa,
6: centro y
0: ¿sí?
6: oeste, ¿no?
0: ¿Sí?
6: Como. Y de México tuvimos la semifinal este domingo pasado en Mazatlán.
0: ¿Qué tal?
6: En
0: qué
6: el
0: increíble.
6: Teatro Ángela Peralta, un teatro muy bonito, icónico.
0: Wow.
6: Y ahí también, pues, la gente votó, porque este año todas las etapas han sido por voto del público.
0: Uh-huh.
6: Entonces, la final de México, los semifinalistas de México, fueron Bel, que es la Malishita, que es una chica que canta en español, en maya y en inglés. Entonces, la parte de las lenguas originarias, uh-huh. Nos encantó, porque
0: increíble
6: aparte es súper
0: moderno.
6: Que México
0: Canta sea la manera que la conocemos.
6: Claro. Exactamente.
0: Y súper moderno, como es.

0: desfiles dentro del regional mexicano, porque este año el concurso se centró. El año pasado teníamos bolero, teníamos rock, teníamos de todo, pero este año el enfoque fue en la música regional mexicana o tradicional mexicana, que es más correcto, tradicional mexicana.
1: Sí, claro. Mexicano.
0: Y me faltó una cosa importante, que hay un séptimo participante.
2: Ah, caray.
0: Entonces, ahorita estamos en un dilema porque hay un par de participantes que se quedaron en la rayita y nosotros como Consejo Mexicano de la Música, pues si pudiéramos tenerlos a todos en la final, a los 14 los tendríamos.
1: Sí.
0: Pero son 7, quizá podemos empujar ahí para que sean 8.
3: Uf, ¿y cómo van a tomar esa decisión? Qué difícil también para ustedes.
1: Sí,
0: creo que... es importante porque se quedaron ahí en las votaciones y creo que merecen una oportunidad más. Digo, independientemente del trabajo que vamos a seguir haciendo con el resto de los participantes después de la final, porque nuestro interés es pues no solamente sacar a los muchachos de su medio ambiente ahora y se acabó el concurso y ya no, sino queremos seguirlos impulsando para que en verdad tengan una oportunidad dentro de la industria.
1: Claro, claro, porque además tú eres un personaje de la industria de hace muchos años que has visto ir y venir a tantos autores, cantantes, grupos, etcétera, etcétera. Pero ahorita, por ejemplo, esto que está pasando en México Canta es muy interesante porque son canciones que tienen un tema, que tienen una manera de hacerse, que es principalmente hablar del amor, ¿no? Como una cuestión que nos une a todos.
0: Sí, pues fíjate que este año fuimos un poquito más relajados en cuanto a las temáticas y hay un par de canciones ahí que tienen un par de palabras altisonantes y... Pero...
1: Ya estamos en el siglo XXI, ya.
0: Sí, sí, pero esa es un factor importante porque el más grande tiene 24 años.
3: Ay,
0: hay
3: sí,
0: participantes,
3: muy
0: están muy chiquitos todos, de verdad. Y fue muy, muy interesante porque unimos, si recuerdan el año pasado, era un concurso también para autores.
3: Claro.
0: Y escogimos las canciones para dárselas a los participantes. Este año decidimos cambiar un poquito eso y la maestra Mónica Vélez, que ganó por ahí un premio también muy recientemente, aparte del Latin Grammy y otros que ha ganado, con un equipo de autores se escribieron más de 400 canciones para escoger las 14 con las que iban a participar.
3: ¿Qué tal?
0: O sea, fue una labor titánica, muchos estilos, muchas cabezas, muchas historias. Entonces tuvo...
1: Muchos corazones.
0: Muchos corazones,
1: sí,
0: muchas
1: claro.
0: emociones
1: sí,
0: sobre todo.
1: Sí, exactamente.
0: ¿No? Entonces ha sido un... este segundo año... Lo siento que fue mucho mejor que el primero. Obviamente teníamos esa curva de aprendizaje.
1: Claro.
0: Y la presidenta ya nos dijo que para 2027 ya vayamos pensando.
1: Oye, Miguel, pues ya sabes que aquí La Hora Nacional es su casa. Por favor, queremos que vengan con nosotros para platicar los personas que queden ganadoras, los finalistas, todos los que quieras traer aquí a su casa.
0: A mí me encantaría traer a los 14 porque son muy, muy talentosos todos. Pero obviamente pues los ganadores tendrían que estar aquí, encantado. Muchas gracias por la invitación y con cultura ahí nos ponemos de acuerdo muy bien para poderlos traer a que platiquen con ellos, por supuesto.
3: Buenísimo.
1: Gracias. Pues muchísimas gracias por venir aquí a La Hora Nacional. Mira, piel de gallina ya.
0: Falta poquito, 13 de septiembre
3: ya
0: en
3: nada.
0: El Auditorio Nacional.
1: Sí, y qué padre, ¿no? Porque sí, México es un país con tantos músicos, con tanto talento, con tanto corazón, que es bien importante que se hagan este tipo de iniciativas pues para que los podamos conocer y que ellos también sientan y sepan que lo pueden hacer, que no es nada más un sueño, sino que se puede llevar a cabo.
0: Y fíjate, somos tan, tan musicales que México es el 10º mercado de música del mundo.
1: Imagínate,
0: entonces,
1: el 10º.
0: Aquí, si estamos felices, música, si estamos tristes, música, si queremos
1: pues
0: echar
1: es la
0: fiesta.
1: La música es parte de nuestra vida.
0: Es parte de nuestra sangre y nuestro ADN, ¿no?
1: Así es, Miguel. Pues muchísimas gracias. Te lo agradecemos muchísimo, como siempre.
0: Al contrario, ustedes, y los esperamos en México Canta.
3: Increíble.
1: Pues ahí estamos.
3: Ahí estamos. Ahí
0: gracias.
3: Estaremos. Y esperamos que ustedes estén aquí con nosotros, como todos los domingos en La Hora Nacional. Aurora Reyes fue una mujer que rompió esquemas. Fue pintora, poeta, maestra, activista y la primera muralista mexicana. Y su obra tocaba temas sociales y escenas de la vida cotidiana. Además, participó activamente en las luchas de las mujeres.

0: mujeres y de los trabajadores.
1: Aurora Reyes defendió, entre otras causas, el derecho de las mujeres al voto y a ocupar cargos públicos. También impulsó acciones relacionadas con el bienestar de las trabajadoras del magisterio y promovió espacios para sus hijos. Vamos a ver y a escuchar una cápsula sobre ella.
2: Aurora Reyes Flores fue una maestra, muralista, escritora y activista. Nació el 9 de septiembre de 1908 en Hidalgo del Parral, Chihuahua. A pesar de ser nieta del militar porfirista Bernardo Reyes, crecer en el contexto de la Revolución Mexicana la marcó profundamente. A lo largo de su vida, Aurora abrazó los ideales y las causas sociales revolucionarias. En 1913, su familia se trasladó a la Ciudad de México, donde Aurora estudió la escuela primaria. En 1921, ingresó a la Escuela Nacional Preparatoria, pero fue expulsada tras un conflicto con una autoridad escolar. Después ingresó a la Academia de San Carlos. Sin embargo, decidió abandonarla para optar por una formación artística autodidacta. Durante ese periodo, contrajo matrimonio con el poeta Jorge de Godoy, con quien tuvo dos hijos. El matrimonio duró poco, y tras la separación, Aurora Reyes asumió el cuidado y manutención total de sus hijos. En 1927, la Secretaría de Educación Pública nombró a Aurora Reyes profesora de artes plásticas para escuelas primarias. Esta labor constituyó su principal fuente de ingresos hasta su jubilación en 1964. En 1936, Aurora Reyes participó en la fundación de la Liga de Escritores y Artistas Revolucionarios. Allí profundizó su amistad con Frida Kahlo, quien entabló amistad con otros artistas e intelectuales como Concha Michel y Silvestre Revueltas. Conservó además un estrecho vínculo con su tío, el filósofo Alfonso Reyes. Ese mismo año se convirtió en la primera mujer mexicana en firmar como autora un mural. Atentado a las maestras rurales en el Centro Escolar Revolución, retrata la violencia y los abusos que sufrieron las docentes a manos de grupos cristeros en el México posrevolucionario. En ese mismo año, ingresó al Centro de Estudios Sociales Femeniles de México, donde fue elegida para desempeñar el cargo de secretaria de prensa. En 1937 fue electa como representante de la Unión de Escuelas Técnicas en el Congreso Nacional por la Educación Popular. También ocupó diversos cargos en sindicatos de maestros, entre ellos el Comité Ejecutivo del Sindicato de Maestros de Arte y el Sindicato de Trabajadores de la Enseñanza de la República Mexicana. En colaboración con Concha Michel y las hermanas Sara y Virginia Godínez, fundó el Instituto Revolucionario Femenino. Su labor en estos espacios se enfocó en la promoción de los derechos educativos y laborales de las mujeres, así como a la defensa del sufragio femenino, el acceso a cargos públicos, la ampliación del permiso de maternidad, el reconocimiento de tiempos para la lactancia y la creación de guarderías y escuelas destinadas a los hijos de trabajadoras. A lo largo de su trayectoria artística, Aurora Reyes produjo cerca de 50 obras de caballete y diversas acuarelas. Entre ellas destacan Feminidades, Escena Revolucionaria y La Novia de Oro. A finales de la década de los 40, incursionó en la escritura, especialmente en la poesía. Reyes regresó a los andamios hasta 1959, con la realización de Trayectoria de la Cultura en México, un imponente proyecto mural de 334.40 metros cuadrados para el Auditorio 15 de Mayo del Sindicato Nacional de Trabajadores de la Educación. La ejecución de esta obra tomó 3 años. Posteriormente, entre 1977 y 1978, pintó su último mural, El Primer Encuentro, donde pudo realizar una representación de su visión sobre la conquista. Sobre su experiencia como muralista mujer, Aurora platicó en una entrevista.
3: El compañerito me preguntó, ¿cómo puede una mujer subirse una escalera y andar en unos andamios? Y volteé y le dije, ¡con pantalones!
2: Aurora Reyes falleció en la Ciudad de México el 26 de abril de 1985. Su trayectoria refleja una vida dedicada al arte, la educación y la defensa de los derechos de las mujeres obreras de México, consolidándose como una figura clave dentro de la historia artística y social del país.
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5: Septiembre es el mes del testamento. Es una campaña que nos ayuda a tomar una decisión que muchas veces, pues como que vamos dejando para después. Pero la realidad es que puede evitar un montón de conflictos familiares y darnos certeza sobre a dónde van a ir nuestros bienes.
1: Así es. Hacer un testamento no es solamente pensar en lo que va a pasar cuando ya no estemos. También es una forma de ordenar nuestro patrimonio, proteger a nuestra familia y dejar claras nuestras decisiones. Y para hablar de su importancia está con nosotros el notario Guillermo Vigil Chapa. Notario, bienvenido a La Hora Nacional.
6: ¿Qué tal? Gracias por la invitación, Che.
1: Un gusto. Al contrario.
5: Oiga, pues platícanos para empezar, ¿en qué consiste todo esto del mes del testamento?
6: El mes del testamento es un programa que ya tiene cerca de 20 años, donde el Colegio de Notarios de la Ciudad de México, junto con la Secretaría de Gobernación, dan facilidades. Y las facilidades van básicamente en dos sentidos. Uno, en el costo, se reducen los costos, y el otro es aumentan los horarios y los días de atención en muchas notarías. Uh-huh. Ya tenemos el costo de este año aquí en la Ciudad de México y es de 3,800 pesos, nos acaban de informar en el colegio. Y esto quiere decir que no se ha movido durante los últimos 3 o 4 años, se ha respetado el costo. Ahora, para tener más o menos un parámetro, un testamento normal en cuanto al costo, está entre los 6,000-6,500 pesos. Entonces, la reducción sí es una reducción considerable.
5: No, y además es un gasto que se hace una vez, salvo que se necesiten, después hacer modificaciones, pero que le va a ahorrar a tu familia muchísimo dinero, muchísimo tiempo, muchísima angustia, y al final es un gasto que se paga solo, por decirlo de alguna manera casi.
6: Sí, claro. Sí, para la cantidad de problemas que se evitan haciendo testamento, la verdad es que la inversión de 3,800 pesos no es tan fuerte.
1: Claro. Oiga, yo tenía una pregunta. Uno siempre va dejando el testamento como para después, ¿no? Cuando esté grande, cuando tenga que dejar, o lo ven incluso como un mal presagio, ¿no? Es que no voy a hacer el testamento porque no voy a hacer la de malas, ¿no?
6: Claro.
1: Creo que habría que quitarnos esta manera de pensar de la cabeza, ¿no?
6: Claro, e incluso como está previsto el testamento en la ley, es una excepción a la mayoría de edad. Por regla general, para poder acudir y firmar una escritura ante notario, se tiene que ser mayor de edad. Uh-huh. Excepción, el testamento.
5: Wow.
6: El testamento se puede hacer desde los 16 años.
1: ¿En serio?
6: ¿Sí?
1: ¿Qué tal?
6: Entonces, es un mito que hay que tener una edad determinada, bienes determinados, para poder hacer testamento. No, porque aparte, el testamento igual va en dos sentidos. El testamento, como todos lo conocemos, evidentemente es una previsión patrimonial. Uh-huh. Pero también en el testamento puedo establecer quién se queda al cargo de mis hijos menores de edad.
5: Claro.
6: Les puedo nombrar un tutor y eso se vuelve evidentemente hasta más importante que la cuestión patrimonial. Entonces, no hay que enfocarnos de que el testamento solamente es una cuestión patrimonial. Tengo hijos menores de edad, hago testamento por si me pasa algo, saber quién se va a hacer cargo de ellos.
5: Ahora, si, por ejemplo, yo no tengo propiedades, pero quiero hacer mi testamento para no darle lata a nadie, ¿qué es lo que puedo dejar por escrito? ¿Mis cuentas de banco? O sea, si no tengo un departamento, por ejemplo, ¿pero qué dejo? ¿El dinero que tengo en el banco? ¿Dejo mis posesiones?
1: O de los 16 años, mis balones de básquet, ¿no? Y mis
5: claro.
1: cuentos. ¿Sí? ¿Sí?
6: En el testamento se puede prever, bueno, o se prevé qué es lo que yo tengo en el momento en que yo falto.
5: Sí.
6: Y no es necesario especificar en el testamento los bienes en particular. Sí se puede hacer, pero no es indispensable. Simplemente si yo tengo claro a quién quiero dejarle mis bienes en el momento en que yo falte, nada más puedo poner así de manera genérica, dejo como herederos a mis hijos.
5: Perfecto, claro.
6: ¿Qué es lo que van a heredar? Bueno, pues ya en lo su momento ella. Se verá. ¿Qué es lo que había?
5: Claro.
6: ¿Puedo dejar una cuenta? También puedo poner en específico que una cuenta de cheques, una cuenta de inversión, se la puedo dejar a determinada persona. Pero no es necesario hacer un inventario o especificar bienes determinados para poder hacer mi testamento.
7: Claro, buenísimo. Oiga, notario, y ya que andamos en esas, ¿no? Soy muy... mi primera opción es como muy universal, digamos, ¿no? Pero ¿se puede modificar el testamento? ¿Es muy caro? ¿Es muy complicado?
6: No, no es complicado. La modificación del testamento siempre implica hacer un nuevo testamento. No hay, en materia de testamentos, no hay adendums, no hay modificaciones, no hay notas complementarias, no hay notas al margen, no. Por la importancia, es siempre se tiene que hacer uno nuevo. Y es tan sencillo como el primero que yo hice. Y de hecho es lo que yo le recomiendo a la gente. Me he dado cuenta que tratan de prever qué es lo que va a pasar de aquí al momento en que yo falte.
7: Imposible.
6: Y les digo, no es necesario.
5: Claro.
6: No es necesario. Prevean corto, mediano plazo. Porque se hace testamento por una cuestión patrimonial y una cuestión familiar.
5: Uh-huh.
6: Cambia.
5: Claro.
6: Tanto el patrimonio como la familia. En el momento en que haya cambios importantes, significativos en patrimonio o en familia, reviso mi testamento, si ya no estoy de acuerdo, ya no me gusta, hago uno nuevo, así de sencillo. Entonces, es importante tenerlo y con la conciencia de que lo puedo ir cambiando.
5: Notario, ¿dónde podemos obtener más información para, aprovechando que ya llega el mes de septiembre, aprovechar el mes del testamento e ir a formalizar por fin?
6: Claro, hay que acudir con un notario. Y para saber con qué notario puedo ir, está el Colegio de Notarios de la Ciudad de México, el teléfono 5511-1819, estamos en Río Tigre 63, y la página de internet colegiodenotarios.org.mx tiene un rubro que dice ubica tu notaría.
5: Ah, súper.
6: De ahí podemos entrar y podemos buscar al notario por número, por nombre, los notarios de determinada colonia, los notarios de determinada alcaldía.
5: ¿Y da igual a cuál vamos? ¿Todos son iguales?
6: Todos son iguales, todos van a cobrar 3,800 pesos y es lo mismo, van a recibir la asesoría.
5: Perfecto. Uh-huh. Pues muchísimas gracias por habernos acompañado en la Hora Nacional. Ojalá que mucha más gente tome la decisión de aprovechar la promoción y que vayan este mes de septiembre a sacar su testamento.
7: Sí, vamos. Así. Vamos, porque no lo he hecho, lo tengo que hacer.
6: Sí, sí.
7: Muchas gracias.
6: No, hombre, nada, gracias a ustedes por la invitación.
7: Gracias a ustedes también por seguir con nosotros. Por favor, ya saben dónde estamos, no se vayan a ningún lado. Así llegamos al final de la primera parte de La Hora Nacional. Hoy hablamos de paz, de música, de educación y de mujeres que han dejado huella en nuestra historia.
5: A unos días de conmemorar su natalicio nos quedamos con una cita de Aurora Reyes. El arte no es un adorno para el deleite de los poderosos, sino un arma de combate para despertar la conciencia del pueblo y guiarlo hacia su emancipación.
7: Muchas gracias por vernos y por escucharnos. Pero antes de irnos a una pausa, le mandamos un abrazo y un saludo muy especial a Patricia Serrano, Carlos Gutiérrez García, Lupita Vega y Roberto Martínez.
5: También van saludos para Jorge Quesada, Silvia Machuca, María Elena Hernández, para José Luis Ramírez en Veracruz y para Patricia González en Jalisco.
7: Gracias por estar con nosotros cada semana y recuerden que nos encuentran como La Hora Nacional Oficial en YouTube, Facebook, Instagram, TikTok, X, Spotify y en el número 55 34 83 42 39. 55 34 83 42 39.
5: Además nos pueden mandar un correo electrónico a lahoranacional@segov.gob.mx.
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3: Qué gusto saludarles, qué gusto recibirles a través del cuadrante veracruzano en esta ocasión para disfrutar de todo lo que acontece en nuestro bello Veracruz. Estamos iniciando Veracruz a la Hora Nacional. ¿Cómo están? Yo soy Carla Sánchez y hoy en este estudio con nuestro cafecito, que ya les diremos de dónde, mi querido Víctor Mortera.
4: Gracias, Carlita. Gracias por estarnos acompañando en esta media hora de Veracruz en la Hora Nacional. Gracias a Alonso Esteves, que está en la grabación de este espacio junto con la producción de Josué de la Fraga. Y el café del día de hoy es de Coatepec.
3: Ah, Coatepec, me gusta. Veracruz.
4: A 10 minutos de la capital del estado, pueblo mágico, y donde se disfruta una muy buena gastronomía, el calor de su gente y, por supuesto, un gran, gran café coatepecano.
3: Pues yo me quedo con el café de la zona a la que pertenezco, claro. La zona también de las altas montañas. En esta ocasión me voy hasta Córdoba, Veracruz. Un abrazo para quienes nos escuchan y, sobre todo, para disfrutar del cafecito. ¿Y ustedes qué tal?
4: No, oigan, y también un saludo enorme y para todas las niñas, los niños y los jovencitos y las jovencitas que entraron ya a clases,
3: es verdad.
4: Ya hicieron esta primera semana de retorno a clases, así que un saludo enorme y, por supuesto, también un saludo a todas las personas que nos van escuchando en carretera en este momento, que se encuentran laborando el día de hoy, y por supuesto también pues a quienes nos escuchan más allá del estado de Veracruz, ¿no?, donde llegan las diferentes frecuencias de las estaciones de nuestro estado. Así que un saludo enorme. Tenemos mucho que platicar, Carla Sánchez.
3: Mucho que platicar, así que aquí iniciamos. Vamos a hablar de redes de consultorios, equipamiento escolar, talento musical de muchas mujeres veracruzanas y la presencia de un evento cultural muy importante que ya está tocando la puerta en nuestro bella Veracruz. Así que aquí iniciamos
4: Veracruz
3: en la Hora Nacional.
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3: Y es que sí, efectivamente, el gobierno de Veracruz sigue acercando la salud a las comunidades más alejadas, garantizando de esta manera que las familias cuenten con los tratamientos que necesitan sin tener que buscarlos por su cuenta.
4: Fíjense que a través de la Secretaría de Salud y en coordinación con IMSS Bienestar, se llevaron medicamentos y material de curación a hospitales y centros de salud de 10 municipios de la cuenca del Papaloapan mediante el programa de las ya conocidas camionetitas y rutas de la salud, con una inversión superior a los 1.2 millones de pesos.
3: Bueno, de hecho, en total se entregaron 33.377 medicamentos, 23.947 piezas de material de curación en unidades de Amatitlán, de Carlos Acarrillo, allá en Cosamaloapan, en Chacaltianguis también, en Tuxtilla, en Tlacojalpan, en Otatitlán, Tres Valles y Tierra Blanca, así como en el Hospital de la Comunidad de Tlacotalpan y los Hospitales Generales de Cosamaloapan y Tierra Blanca.
4: Y les comentamos que una de las usuarias, precisamente, de estos servicios de salud, nos comentó que, así como tal, dice: me sorprendió ver todo el cambio que hay aquí en la clínica. Todo está muy bien y esperemos que con la llegada de los medicamentos ya no tengamos la necesidad de pagarlos o de buscarlos en otro lugar. Así lo expresaron usuarias de este servicio de salud.
3: Qué bueno, qué bueno. Muchas felicidades. Y con este tipo de acciones, el gobierno de Veracruz reafirma que la salud gratuita y de calidad debe de llegar a cada rincón del estado, aliviando la economía de las familias veracruzanas. Enhorabuena.
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4: Y le seguimos platicando a cada una y uno de ustedes que, para tener la salud más cerca de la gente, el gobierno de Veracruz se integrará a la nueva Red Nacional de Consultorios de Atención Primaria a la Salud del Servicio Universal de Salud, con 1.298 puntos distribuidos en todo el estado. Como parte de la estrategia nacional que contempla 12.750 nuevos consultorios en 24 entidades donde opera IMSS Bienestar.
3: Bueno, de hecho, la distribución territorial contempla 159 puntos en la jurisdicción sanitaria de Pánuco, 74 en la zona de Tuxpan, 61 en la capital del estado, que es Jalapa, 60 en el puerto de Veracruz, 111 en San Andrés Tuxtla y 89 en el puerto de Coatzacoalcos, entre otras regiones, claro está, para acercar la atención médica tanto a las sierras y a la Huasteca como a las principales ciudades del estado.
4: Saludos a la tierra de los Tuxtlas y, bueno, cada consultorio ofrecerá atención gratuita con 90 tipos de medicamentos disponibles, dos turnos entre semana y servicio los fines de semana, además de una aplicación digital para gestionar citas y consultar el expediente médico electrónico. La operación de estos espacios iniciará en enero de 2027 con personal médico y de enfermería con licenciatura.
3: Bueno, con esta nueva red, el gobierno de Veracruz refrenda su compromiso de acercar servicios de salud preventivos y de calidad a las familias sin importar en qué región del estado vivan.
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4: Y seguimos platicando con ustedes en Veracruz en la Hora Nacional. En materia educativa, el gobierno de Veracruz continúa fortaleciendo la educación pública con la entrega de útiles escolares y mobiliario a escuelas de la región Olmeca, como parte del arranque del ciclo escolar y del compromiso de que ningún estudiante se quede sin lo necesario para aprender.
3: Y efectivamente, la entrega incluyó paquetes de útiles y equipamiento para aulas, beneficiando a niñas, niños y a jóvenes de comunidades de la zona, con el objetivo de que las escuelas cuenten con mejores condiciones para este regreso a clases.
4: Esta acción se suma a la distribución estatal de 8.7 millones de libros de texto gratuitos y al incremento en la matrícula educativa registrado en este ciclo escolar, luego de que se eliminaran las cuotas obligatorias en escuelas públicas.
3: Con estas acciones, les comentamos que el gobierno de Veracruz reafirma que la educación pública, gratuita y de calidad es la base, sin duda alguna, es la base para construir un mejor futuro para las familias veracruzanas.
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3: Víctor Mortera, amigos y amigas de Veracruz en la Hora Nacional, es momento de nuestra recomendación musical. ¿Y qué creen? ¿Qué se imaginan? Claro, efectivamente, en esta ocasión les vamos a presentar a Yoliatá, un ensamble muy vibrante, muy integrado, con Ale Villalbazo, con Gabriela Guzmán, con Karina Gutiérrez Moreno y también con Megan, que hacen una fusión increíble.
4: La música no puede faltar aquí en Veracruz en la Hora Nacional, y estas cuatro talentosas mujeres entrelazan sus amplias trayectorias en un proyecto que fusiona world music, son jarocho y música vocal contemporánea. Utilizando la voz y el cuerpo como punto de partida, nos invitan a un viaje sonoro, lleno de tradición y sororidad. Escuchamos, por supuesto, su propuesta.
3: Yoliatá, aquí en Veracruz en la Hora Nacional.
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1: Es momento de irnos de viaje, pero ojo, aquí el viaje no requiere maleta ni un boleto de avión, porque el destino llega hasta la propia gente. Así ocurrió cuando Veracruz se convirtió en el estado invitado de honor a la Feria Internacional del Libro de Antropología e Historia Víctor Mortera.
2: Del 13 al 23 de agosto, el Museo Nacional de Antropología en la Ciudad de México abrió sus puertas a dos exposiciones que llevaron el color, la textura y la memoria veracruzana hasta la capital del país. Como parte de la 37 edición de La Fila, organizada por el Instituto Nacional de Antropología e Historia.
1: Sin duda alguna, viajar, conocer, disfrutar, imaginar, forma parte de la lectura, de lo que tenemos en los libros físicos, ¿no? Muchas veces eso ayuda mucho a esta experiencia. Y es que hablando de experiencias, Hilos de Veracruz, de lo bonito, de lo verdaderamente valioso, invitó también a los visitantes a recorrer 31 piezas que se mostraron en miniatura para que recrear la indumentaria tradicional del estado. Hilos de Veracruz fue esta exposición que también llegó al Instituto Nacional de Antropología e Historia, y cada prenda con estos bordados, con estos colores, con estas formas, reunió saberes, técnicas, símbolos, todo esto transmitido de generación en generación, convirtiendo la ropa tradicional en un bello lenguaje que va mucho más allá de lo decorativo. Sin duda, es un testimonio vivo de identidad y pertenencia comunitaria.
2: La segunda muestra, Veracruz, formas de un territorio, del paisaje pictórico del siglo XIX a la creación contemporánea, ofreció un recorrido visual con 44 piezas entre pinturas, fotografías, máscaras, textiles y esculturas. La exposición permitió a los asistentes descubrir cómo el paisaje veracruzano ha sido imaginado, representado y habitado por artistas de distintas épocas, uniendo la mirada histórica con las expresiones más actuales.
1: Ambas propuestas, como lo estás mencionando, Víctor Mortera, amigos y amigas de Veracruz en la Hora Nacional, con entrada libre, reunieron talento local, patrimonio cultural para miles de visitantes allá en la Ciudad de México, sin necesidad de pisar tierras veracruzanas. Esto les hizo vivir un fragmento de la riqueza artística y acercarles un poquito a todo el tema textil que tiene el estado, que es tan rico en trajes tradicionales.
2: Para conocer más sobre el estado y planear tu próxima aventura, se puede consultar la información turística disponible mediante las redes sociales de la Secretaría de Turismo de Veracruz.
1: Y es que me encanta, porque descubrir Veracruz en cada hilo y en cada pincelada es porque Veracruz
2: está de moda.
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6: ¿Sabías que? Cada mes de septiembre, mientras Veracruz se viste de tricolor para celebrar las fiestas patrias, ocurre algo menos conocido pero igual de importante. Se convierte también en el mes en que miles de familias mexicanas deciden poner en orden su patrimonio y su legado. La palabra testamento viene del latín testis, que significa testigo. En la antigüedad, sobre todo entre los romanos, la propiedad no se entendía como algo individual, sino como un bien de toda la familia resguardado por el jefe del hogar. Con el tiempo y gracias a leyes como las de las 12 tablas, se fue reconociendo el derecho de cada persona a decidir en vida qué pasaría con sus bienes después de su muerte, dejando testigos y constancia de su última voluntad. En México, esa tradición jurídica tomó forma de política pública en el año 2003, cuando la Secretaría de Gobernación y el Colegio Nacional de Notariado Mexicano acordaron dedicar el mes de septiembre a fomentar la cultura del testamento en todo el país, con descuentos y asesorías que buscaban acercar este trámite a más familias, sobre todo a las de menores recursos. Más de dos décadas después, esa misma tradición sigue viva en Veracruz. El gobierno del estado y el Colegio de Notarios firmaron un convenio para impulsar la campaña Septiembre, Mes del Testamento, que este año además extenderá hasta octubre. La propuesta contempla tarifas preferenciales para toda la población, 1.500 para el público en general, 1.200 pesos para personas adultas mayores, con discapacidad, personal de enfermería, paramédicos y elementos de seguridad pública, y 1.000 pesos para mujeres en situación de vulnerabilidad. El programa incluye también asesorías jurídicas gratuitas y jornadas informativas en las 260 notarías activas del estado. Así, lo que comenzó como una costumbre romana para dar certeza a las familias, hoy sigue vigente en cada rincón de Veracruz. Un recordatorio de que ordenar el patrimonio en vida es también una forma de heredar tranquilidad y no solo vienes.
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2: Una voz que marcó generaciones vuelve a ser recordada a través de su música. El tercer Festival del Bolero comienza con un encuentro dedicado a la vida y obra de José Alfredo Jiménez, una oportunidad para acercarnos a la historia detrás de las canciones que se quedaron en la memoria de México. Aparta la fecha, jueves 10 de septiembre, en punto de las 10 de la mañana, en el Teatro Pedro Díaz, ubicado en Córdoba, Veracruz. La entrada es libre. La música nos une, nos emociona y nos recuerda el orgullo de nuestras raíces. La Casa Museo Agustín Lara te invita a disfrutar de una actividad virtual con el concierto México en el Corazón, una celebración de la música y las tradiciones con la participación de cantantes veracruzanos que harán vibrar los corazones con su talento. Puedes seguir la transmisión en vivo a través de la página de Facebook Casa Museo Agustín Lara, el jueves 10 de septiembre a las 16 horas. Sábados en la Ciencia, en el Museo de Antropología de Jalapa. Este programa de comunicación busca acercar el conocimiento de personas expertas a toda la familia, en especial a niñas y niños. Y el próximo sábado 12 de septiembre, a partir de las 11 de la mañana, te invita a no perderte del taller Los Secretos Verdes del Bosque Urbano, donde descubrirás por qué los bosques urbanos son esenciales para la biodiversidad, nuestro bienestar y la calidad de vida. La entrada es libre. Todos los sábados de septiembre, la Macroplaza del Malecón en el puerto de Veracruz será punto de encuentro para niñas, niños, jóvenes y familias que quieran disfrutar de partidas de ajedrez gigante al aire libre, de 5 de la tarde a 9 de la noche. La actividad es totalmente gratuita. El Foro Boca te invita a disfrutar una noche donde el piano, el arpa, la guitarra y los sonidos de nuestra tierra se encuentran en el escenario. El concierto Paseo por México se llevará a cabo el sábado 12 de septiembre a las 20 horas en la Sala Méster del Foro Boca, en Boca del Río, Veracruz. Adquiere tus boletos en www.foroticket.com. Historia, naturaleza y aventura en un solo día. Recorre la ruta Historia y Naturaleza, conoce la zona arqueológica de Kiahuitzlán y continúa hacia la costa para disfrutar de paisajes y actividades al aire libre en Playa Muñecos y Villarrica. Así que ya lo sabes, arma tu plan y anímate a vivir esta experiencia. Esto fue La Cartelera Cultural. Soy Mike Andrade, para Veracruz, en la Hora Nacional.
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1: Y bueno, es así, Víctor Mortera, amigos y amigas de Veracruz en la Hora Nacional, que hemos ya disfrutado de estos 30 minutos en el cuadrante veracruzano, acompañándoles en sus actividades, en el inicio ya de las actividades también escolares, el cierre de semana, inicio de otra semana, y bueno, en la próxima ocasión también tendremos la oportunidad de saludarles. Yo soy Carla Sánchez, que se la pasen muy bien.
2: A nombre de nuestros queridos Alonso Esteves y Josué de la Fraga en la producción de este espacio, mi nombre es Víctor Mortera. Que tengan un excelente día. Hasta la próxima.
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6: Luego de que la Secretaría de Gobernación presentó 10 acciones para fortalecer la Estrategia Nacional de Búsqueda, el Centro de Derechos Humanos Miguel Agustín Pro Juárez señaló que esas medidas distan de concretar una política nacional de prevención y erradicación de las desapariciones. Para esta organización se observan vacíos y problemas estructurales, y uno de ellos es la identificación forense, pues los ministerios públicos no han logrado integrar y consolidar los registros que deben alimentar el Banco Nacional de Datos Forenses. Que en una era electrónica en donde los bancos de datos son cosa normal, no se puede integrar una central documental forense actualizada a diario. Es más que consecuencia de incompetencia y negligencia gubernamental, que falta de la tecnología.
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4: ¿Sabías que si eres mujer y fumas 3 cigarrillos al día, en realidad tu cuerpo está recibiendo el daño de 6?
5: No es exageración. Es ciencia.
4: El cigarro atrapa a hombres y mujeres por igual, pero los efectos en el cuerpo femenino son significativamente más agresivos.
5: Y las razones por las que una mujer empieza a fumar tampoco son las mismas que las de un hombre.
4: Hoy vamos a hablar del tabaquismo con enfoque de género. El humo del cigarro contiene unas 7.000 sustancias químicas y su efecto es más agresivo en las mujeres. ¿Por qué? Porque el tórax femenino tiene menor superficie que el masculino. Eso hace que el riesgo de desarrollar enfisema, bronquitis crónica o cáncer pulmonar se duplique con cada cigarrillo. Pero no solo los pulmones están en riesgo. Algunos compuestos del tabaco son disruptores endocrinos. Alteran el equilibrio hormonal, en particular de los estrógenos, que son clave para el ciclo menstrual y la fisiología femenina.
5: Esa alteración aumenta el riesgo de cáncer de mama.
4: Por eso, si una mujer fuma y quiere usar anticonceptivos o terapia hormonal por menopausia, debe hacerlo bajo estricta vigilancia médica. Y las diferencias no son solo físicas. Se ha observado que las motivaciones para fumar también cambian según el género. En las mujeres, el motor principal es la sensación de empoderamiento.
5: El cigarro como símbolo de libertad o control.
4: En los hombres, en cambio, suele ser la curiosidad o el deseo de pertenecer a un grupo. Y cuando se trata de dependencia, ellas reportan con más frecuencia razones emocionales. Fuman porque están estresadas, tristes
5: o con problemas de pareja.
4: El cigarro se convierte en un refugio emocional. Los varones, por su parte, suelen fumar en contextos sociales, en reuniones con amigos, después del partido de fútbol, en la sobremesa. En México, alrededor de 15 millones de personas fuman. Según la Encuesta Nacional de Consumo de Drogas, Alcohol y Tabaco 2025, el 9% de las mujeres adultas consume tabaco. Y aunque hoy parezca un fenómeno moderno, los relatos del siglo XVI ya describían a mujeres fumando en las calles de lo que hoy es la Ciudad de México.
5: Algo que inquietaba a los migrantes europeos.
4: Con el tiempo, fumar fue mal visto en las mujeres y se consideró exclusivo de los hombres. Pero la industria tabacalera del siglo XX cambió eso. Y ahora su mercadotecnia ya no va dirigida a los adultos, sino a niños, niñas y adolescentes, porque son los que van a durar más tiempo fumando. La mejor decisión es no empezar. Y si ya fumas, recuerda que las etapas de la vida cambian. El embarazo,
5: la lactancia,
4: la menopausia son momentos en los que desintoxicar el cuerpo no es un capricho, sino una necesidad. Desenmascaremos el atractivo del cigarro, tanto en hombres como en mujeres. Veamos más allá del humo y la publicidad, porque el cigarro no distingue sueños, planes ni proyectos. Pero tú sí puedes distinguir entre lo que te atrapa y lo que te libera. con información de la doctora Guadalupe Ponciano, de la Facultad de Medicina de la UNAM. Les saluda Mónica Genis.
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de miedo. 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Este boleto no tenía regreso.

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0: Muchas gracias.
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1: El panorama social en Veracruz se mantiene bajo una constante tensión debido a que siguen las olas de hechos violentos de alto impacto, acompañado de crecientes inconformidades en el sector salud y alertas por la temporada de fenómenos meteorológicos. Para muchos, eso no es nada nuevo. La situación de zozobra de siempre, en tanto otros esperan que haya desgracias en este mes de septiembre, que por lo general registra lluvias atípicas que desbordan ríos furiosos. Fue el secretario de Seguridad Federal, Omar García Harfuch, quien confirmó que agentes de la Secretaría de Seguridad Nacional fueron emboscados en Omealca y luego se conoció que se encontró sin vida al diputado federal Senyacen Escobar en el municipio de Puente Nacional, en tanto la Coparmex reveló que varios empresarios, miembros, fueron víctima del cobro de piso, cosas que suceden cotidianamente en la entidad.
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2: El panorama social en Veracruz se mantiene bajo una constante tensión debido a que siguen las olas de hechos violentos de alto impacto, acompañado de crecientes inconformidades en el sector salud y alertas por la temporada de fenómenos meteorológicos. Para muchos, eso no es nada nuevo. La situación de zozobra de siempre, en tanto otros esperan que haya desgracias en este mes de septiembre, que por lo general registra lluvias atípicas que desbordan ríos furiosos. Fue secretario de Seguridad Federal, Omar García Harfuch, quien confirmó que agentes de la Secretaría de Seguridad Nacional fueron emboscados en Omealca y luego se conoció que se encontró sin vida al diputado federal Senyacen Escobar en el municipio de Puente Nacional. En tanto, la Coparmex reveló que varios empresarios, miembros, fueron víctima del cobro de piso, cosas que suceden cotidianamente en la entidad.
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2: Muy buenos días, les saluda Perla Sandoval. Este es el informativo estatal de Balance Media Group, una cobertura que conecta Veracruz de norte a sur a través de nuestras estaciones. Es lunes 7 de septiembre.
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2: Estas son las noticias. Dan el último adiós al diputado federal Senyacen Escobar García. La gobernadora Rocío Nale García pidió esperar los resultados de las investigaciones sobre la muerte del diputado federal por Morena. Le contaré que conductores de plataformas digitales denunciaron detenciones de unidades en distintas zonas de Veracruz. Y habitantes de la colonia Vicente López, esto en Cardel, tomaron la carretera Cardel-Veracruz. También hablaremos sobre el tesoro prehispánico conocido como las joyas del pescador. Vamos ahora con un avance en los deportes.
3: Hola, ¿qué tal? Buenos días. Vamos con el avance deportivo. América se queda sin podio en la Leagues Cup. Liga MX domina y asegura 9 boletos a CONCACAF Champions Cup. Cruz Azul vuelve a ganar sobre la hora ante Santos. Kimi Antonelli domina la Fórmula 1 en este año. Todo esto más adelante.
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2: Usted en esta mañana nos escucha en Jalapa a través de la frecuencia de Joya en el 96.9 de FM. En la zona conurbada Veracruz-Boca del Río a través de la nueva Soy 101.7 y Bella Música 90.9 de FM. En Orizaba a través de La Comadre en el 100.3 y en Coatzacoalcos en la nueva Soy 101.7 de FM. Hay mucha información, yo le pido que se mantenga con nosotros, 7 de la mañana con 4 minutos.
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2: Saludo con gusto en esta mañana al meteorólogo Isidro Cano. Isidro, adelante, buenos días.
4: ¿Qué tal? Qué gusto saludarles en este lunes 7 de septiembre de 2026. Reciban un afectuoso saludo de Isidro Cano Luna, deseándoles un excelente inicio de semana. Se observa un canal de baja presión barométrica sobre la porción suroeste del Golfo de México, cuyo extremo inferior alcanza la costa sur de Veracruz y el estado de Tabasco, hecho que propicia inestabilidad atmosférica en dicha región. Pero también hay otro canal depresionario sobre el norte y centro de la República Mexicana, lo que sigue dando lugar a una constante, abundante afluencia de aire marítimo tropical hacia la vertiente oriental de nuestro país. Por ello, para el día de hoy, tenemos previstas lluvias, sobre todo en lo que es la tercera región, desde el puerto de Veracruz hasta el puerto de Coatzacoalcos, pero también en el estado de Tabasco, al inicio de la mañana, y nuevamente cerca de esta medianoche, y sobre todo en la madrugada del día martes, volverán a presentarse precipitaciones de carácter tempestuoso en la región ya mencionada. Para la zona del litoral de Texas, la primera región, y gran parte de la segunda región, en el estado de Tamaulipas, ambiente caluroso con temperaturas que estarán oscilando entre los 31 y los 34 grados centígrados y el cielo parcialmente nublado. En regiones montañosas, lo que es la zona de Jalapa, Orizaba, Córdoba, Fortín, Huatusco, pues las temperaturas estarán oscilando entre los 26 y los 29 grados centígrados. grados, pero también con condición para precipitaciones, tormentas eléctricas, turbonadas, principalmente en el transcurso de esta tarde y comenzando la noche. Se sigue desplazando el eje de una onda del este, un sistema lluvioso por el noroeste del Mar Caribe, y ello vendrá a incrementar principalmente mañana el potencial para lluvias en la península de Yucatán, los estados de Quintana Roo, de Yucatán y de Campeche, de lo cual les mantendré oportunamente informados. Y por el momento seguimos sin indicios para la formación de alguna circulación ciclónica en el Océano Atlántico, en donde desde luego también está incluido el Golfo de México y el Mar Caribe, y del otro lado en el Pacífico Oriental, María empieza a degradarse a categoría de tormenta tropical, pero se localiza a 1.300 kilómetros de distancia de la península de Baja California. Un afectuoso saludo de Isidro Cano Luna en este lunes 7 de septiembre de 2026, recordándoles que el tiempo también es noticia.
2: Gracias a don Isidro por esta información. Vámonos de lleno porque durante el fin de semana se dio el último adiós al diputado federal Senyacen Escobar García. Acudieron sus amigos, familiares, pero también personajes políticos. Toda la información con Miriam Rodríguez.
5: Al sonido de la banda y mariachi, amigos, familiares y políticos dieron el último adiós al diputado federal Senyacen Roberto Escobar García. Su esposa e hija pidieron recordar todas las acciones que hizo el legislador en favor de la comunidad. Fue ayer domingo cuando, antes de las 14 horas, llegó a la iglesia el Sagrado Corazón de Jesús del municipio de Río Blanco, el cuerpo del legislador, en donde se efectuó la misa para pedir por su eterno descanso. Aquí, el sacerdote Javier Onofre exhortó a todos los presentes a tener fe en Dios para enfrentar pruebas difíciles como la partida, en este caso, del padre, amigo, abuelo, esposo e hijo. Su esposa Liliana López Coronado, así como su hija Sidney Darían Escobar, su otra pequeña y su nieto llegaron con la carroza de la funeraria de Jalapa, donde fue velado. Antes de que arribara la carroza, amigos, maestros y familiares ya estaban en la iglesia que se encuentra justamente en el centro del municipio de Río Blanco. La viuda de Escobar García solo dijo a los medios de comunicación que está en espera de que le entreguen el resultado de la necropsia. De igual forma, pidió que nadie olvide el trabajo que hizo su esposo desde las trincheras donde estuvo. Ya en el cementerio de Río Blanco, donde él siempre manifestó querer descansar, llegaron más de 500 personas que salieron en el cortejo fúnebre después de la misa y que arribaron al camposanto a pesar de la intensa lluvia. Ahí, de fondo, teniendo la canción de las golondrinas, el féretro fue cargado por varios varones, entre ellos algunos de sus compañeros en la Secretaría de Educación, en donde él estuvo como titular en el sexenio pasado. También lo acompañaron algunos de los diputados locales y federales, así como el exgobernador del estado, expresidentes municipales, sin dejar atrás a sus amigos y compañeros de lucha magisterial, quienes lanzaron diversas consignas como Senyacen vive, la lucha sigue, lucha, lucha, no dejes de luchar por un gobierno obrero, campesino y popular, que eran aquellas consignas que Senyacen junto con sus amigos y compañeros lanzó cuando la reforma educativa.

0: Y desde la tarde de ayer domingo, yace eternamente en el cementerio de Río Blanco, en una pequeña capilla, el maestro Saint Jacen Roberto Escobar García. Informó para Balance Media Group, Miriam Rodríguez.
1: Bueno, pues ahí está este recorrido que, hay que decirlo, se realizó en medio de una intensa lluvia, lluvia que fue pues siendo cada vez más intensa, pero que no impidió que amigos, familiares, personajes políticos acudieran a despedir al diputado federal Saint Jacen Escobar García. Y sobre esto ya también habló la gobernadora Rocío Nale García. Pidió esperar los resultados oficiales de las investigaciones sobre su muerte. Vamos a escuchar a Arturo Arellano.
2: La gobernadora del estado de Veracruz, Rocío Nale García, pidió esperar los resultados oficiales de las investigaciones acerca de la muerte del diputado federal de Morena, Saint Jacen Roberto Escobar García. Entrevistada durante el velorio del legislador, la mandataria evitó adelantar hipótesis y señaló que corresponderá a las fiscalías informar qué ocurrió una vez que concluyan los peritajes. También informó que la necropsia practicada al cuerpo del diputado federal concluyó durante la madrugada del sábado e insistió en que todavía no hay elementos oficiales para adelantar conclusiones acerca de este caso.
3: Lamento mucho por su esposa, sus hijas, su familia. Y respecto a las investigaciones, le agradezco mucho a la Fiscalía General de la República, a la Fiscalía del Estado, que son los que están haciendo las investigaciones del tema, y ellos van a dar el reporte. Pero en este momento, la verdad es muy lamentable para la familia, sobre todo. No hay que esperar, están todavía en eso. Ayer en la madrugada terminaron la necropsia, y es la Fiscalía General de la República, porque como diputado federal corresponde a la propia FGR que se atraiga el caso, bueno, que se investigue, y la Fiscalía General del Estado pues colaborar en lo que se requiera.
2: La mandataria agradeció la intervención de la Fiscalía General de la República y la Fiscalía General del Estado, instituciones que participan en el esclarecimiento de este deceso. Explicó que la FGR quedó a cargo de la investigación debido a que Saint Jacen Escobar se desempeñaba como diputado federal al momento de su fallecimiento, y agregó que la Fiscalía de Veracruz mantendrá colaboración con la autoridad federal en las diligencias que sean necesarias. Hasta el momento, las autoridades no han informado públicamente una causa definitiva de muerte ni han establecido la mecánica o el posible móvil de los hechos, informó para Balance Media Group Arturo Arellano.
1: Primero decirle que es lamentable cualquier fallecimiento en circunstancias como las que estamos escuchando desde hace varios días, pero también es igualmente importante la comunicación que tengan las autoridades, en este caso la Fiscalía General de la República, para determinar las causas del fallecimiento del ahora exdiputado federal, porque alrededor de este deceso se han generado toda serie de comentarios, opiniones. Hay quienes incluso hablan de líneas de investigación que hasta este momento no han sido corroboradas. Es importante, primero, en pos de la verdad, pero también en pos de los familiares del diputado federal, que se sepa qué pasó y que se esperen los tiempos de saber en qué circunstancias, cómo ocurrió, qué motivó este deceso, vamos a llamarlo hasta este momento deceso, y que sean las autoridades quienes aclaren pues lo ocurrido, para no caer en desinformación y sobre todo también lastimar a quienes todavía siguen entre nosotros, que son sus familiares más cercanos. También déjeme decirle que tras estos sucesos se rindió un homenaje a Saint Jacen Escobar. Esto ocurrió en la explanada del Parque 21 de Mayo, allá en la zona centro del estado. Vamos a escuchar los detalles con Giselle Rivera.
4: Tras el fallecimiento del diputado federal Saint Jacen Escobar García, su suplente y primo, Etienne Jiménez Castañeda, convocó a rendir un homenaje póstumo al congresista en la explanada del Parque Central de la ciudad de Córdoba. Fue en punto de las 3 de la tarde del pasado viernes que comenzaron a reunirse amigos y compañeros, visiblemente desencajados y conmocionados con la noticia. Pese a ello, emitieron consignas serias y reconocieron la trayectoria de Escobar, recordando especialmente una de sus luchas a favor del sector magisterial en el 2013, cuando encabezó el plantón en el Parque 21 de Mayo con la integración de echar abajo la reforma magisterial.
5: Hace más de casa con mi compañero cuando iniciamos en contra de la mal llamada reforma educativa. Y lo decía bien claro, si iniciamos vamos a darle hasta donde tope. Y le estuvimos dando y le seguimos dando. Y bueno, por desgracia, el día de hoy nuestro compañero ya no va a estar con nosotros. Pero eso no quiere decir que vamos a dejar de luchar. Vamos a seguir luchando y seguir demostrando que todo lo hacemos por el pueblo, por nuestros hijos y por nuestros compañeros. Nos dejó una gran historia, un gran legado, de que era una persona que nunca se doblegó, que siempre se mantuvo firme, y creo que nos corresponde a nosotros seguir ese mismo ejemplo, mantenernos firmes, seguir luchando y demostrar que su deceso no fue en vano, que deja muchos guerreros, muchos soldados, y vamos a seguir su ejemplo.
4: Entre las consignas que amigos y compañeros emitieron, advirtieron: tu muerte será vengada. A su vez, lo recordaron como un gran líder. Por su parte, Jiménez Castañeda dijo desconocer el procedimiento que se seguirá tras el fallecimiento de Escobar García. Informó para Balanci Media Group, Giseli Vera.
1: Y seguramente usted tiene en la memoria toda esta lucha magisterial que en su momento fue parte el exdiputado Senyacen Escobar García y que motivó manifestaciones, protestas intensas, sobre todo aquí en la capital del estado, en el pues con el llamado la Coordinadora Nacional de Trabajadores de la Educación, la CENTE, que es distinta a los sindicatos que también al menos suenan fonéticamente igual. A

0: espacio informativo. Y también permítame comentarle el número telefónico al que usted se puede comunicar con nosotros a través de un mensaje de texto o bien de voz. Es el 2288-538766. Háganos llegar sus comentarios, también alguna situación que esté viviendo en su colonia, en su fraccionamiento, temas de energía eléctrica, alumbrado público, también drenaje, agua, cualquier situación que esté viviendo, con gusto, si usted nos manda un mensaje, nosotros canalizamos su solicitud a la autoridad correspondiente. Y mientras usted lo hace, ¿le parece bien si hacemos una muy breve pausa? Pero regresamos con mucha más información.
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0: Ya estamos de regreso en Radio Noticias. Continuamos con la información más importante de Veracruz, noticias y hechos al momento. Las breves nacionales.
2: La Fiscalía General de Justicia de la Ciudad de México realizó un cateo en un inmueble de la colonia Pedregal de Santo Domingo, en Coyoacán, como parte de la búsqueda de la estudiante ecuatoriana Jenny Kalindi, desaparecida desde el 26 de agosto, y aseguró la propiedad tras encontrar indicios. La diligencia se llevó a cabo luego de que la familia denunciara inconsistencias en la versión del arrendador, ya que cámaras del C5 muestran a la joven que nunca salió del domicilio, pese a que él aseguró inicialmente que había abandonado el lugar ese mismo día. Un profesor identificado como José Luis N., de 36 años, fue detenido en Morelia por su presunta responsabilidad en abusos sexuales contra un alumno de la Secundaria General número 20, Centelotl, en Acámbaro, Guanajuato. La captura ocurrió tras una investigación de la Fiscalía de Guanajuato luego de que videos difundidos en redes sociales evidenciaran conductas sexuales inapropiadas del docente, quien presuntamente habría utilizado su posición de autoridad para agredir al adolescente dentro del aula. Autoridades de la Fiscalía General de la República, la Secretaría de Marina y la Secretaría de Seguridad Pública Estatal aseguraron un inmueble en Tlaola, Puebla, presuntamente utilizado para almacenar y operar equipos de minería de criptomonedas. Estas actividades requieren equipos informáticos de alta capacidad para validar transacciones dentro de redes de activos digitales. Un choque entre un camión de transporte de personal que trasladaba simpatizantes de la presidenta Claudia Sheinbaum y una unidad de transporte urbano dejó 21 personas lesionadas en el centro de Monterrey. El accidente ocurrió en el cruce de Arteaga y Dr. Cos. Cuerpos de emergencia acudieron a los afectados y 3 fueron trasladados a un hospital, aunque las autoridades reportaron que las lesiones no eran de gravedad. La patrulla espiritual fue suspendida tras un operativo de autoridades en sus instalaciones de Tijuana, Baja California, luego de la muerte de un interno.

0: invierno en el centro de rehabilitación Jiré, donde dos ex colaboradores fueron detenidos como presuntos responsables del homicidio. La Fiscalía Estatal informó que la víctima murió por asfixia mecánica tras una agresión y presentaba diversas lesiones, mientras que las autoridades colocaron sellos de suspensión y otorgaron 5 días para presentar documentación faltante. El líder del grupo, Jesús Ignacio Osuna Torres, confirmó la medida y señaló que no se retiró a los internos del lugar. Informó para Balance y Media Group, Jay Torres.
1: Está usted escuchando el informativo estatal de Balance Media Group, una cobertura que conecta Veracruz de norte a sur. Nos escucha en Jalapa a través de Joya en el 96.9, en la zona conurbada Veracruz Boca del Río a través de la nueva Soy 101.7 y Bella Música 90.9 de FM. Pero también esta mañana estamos enlazados en Orizaba a través de La Comadre en el 100.3 y en Coatzacoalcos en la nueva Soy 101.7 de FM. 7:25 p.m.
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1: Y esta mañana saludo con muchísimo gusto, ya tenía mucho tiempo que no escuchábamos por aquí a Miriam Rodríguez, estaba de vacaciones, muy merecidas por supuesto, pero bueno, pues esta mañana Miriam, cuéntanos cómo amanece la zona centro del estado de Veracruz y de mi parte por supuesto bienvenida, aunque ya tenías una semana también ya con nosotros.
3: Hola, ¿qué tal Perla? Muy buenos días. Buenos días a todo nuestro amable auditorio. Pues sí, andábamos de vacaciones, pero ya estamos de regreso. Y bueno, amanecemos esta mañana con una temperatura fresca. Sin embargo, se espera que para el mediodía se eleve la temperatura y sentamos bastante calorcito. Fíjate, te informo que después de 12 días de paro que tuvieron los estudiantes del Instituto Tecnológico de Orizaba o el Tecnológico Nacional de México Campus Orizaba, decidieron levantar pues esta manifestación y este paro debido a que llegaron algunos acuerdos, no con la dirección de la escuela, sino con la Dirección General del Tecnológico Nacional de México. Dijeron que se irán cumpliendo poco a poco las peticiones que ellos hicieron, algunas en un muy corto plazo, máximo una semana, pero otras sí tardarán un poco porque se requiere pedir el equipo, comprarlo, adquirirlo a través de un proceso que tiene el Tecnológico Nacional de México. Destacaron también que el tema de la remoción de algunos subdirectores y la directora está en manos pues de las autoridades de este tecnológico a nivel de la dirección general, y será en una semana aproximadamente que conozcan, después de las auditorías, cuáles de ellos serían relegados, cambiados, y cuáles permanecerán. De igual forma destacaron que si en los tiempos que quedaron establecidos no se cumple, pues ellos volverán a hacer un paro, quizá no tomarán toda la escuela, pero sí algunas oficinas administrativas. En tanto, bueno, quedaron de buen acuerdo con la gente del jurídico de la Dirección General del Tecnológico Nacional de México y esperan que, bueno, se vayan cumpliendo cada una de estas peticiones. Por fortuna, hoy ya arranca de manera oficial, pues, este ciclo escolar para los estudiantes de este tecnológico en Orizaba, que son aproximadamente casi 6,000 los estudiantes que acuden tanto de las carreras, así como también de los posgrados. Así es que pues enhorabuena, ¿no?, que regresan estos casi 6,000 estudiantes ya a las aulas. Ese es el reporte que te tengo desde Orizaba. Excelente inicio de semana.
1: Mira, muchísimas gracias. Nada más nos recuerdas cuántos días estuvieron sin clases. Fue poco más de una semana, ¿cierto?
3: Sí, fueron 12 días de paro y bueno, pues en el día 12 fue cuando entregaron la escuela.
1: Muy bien, pues muchísimas gracias por esta información, Miriam, te deseamos también un excelente inicio de semana y ya estaremos pendientes de tu información.
3: Muy buen día.
1: Gracias a Miriam Rodríguez, ella está en la zona centro del estado de Veracruz. Mire, 12 días le tomó a las autoridades educativas del Instituto Tecnológico de Orizaba, pues escuchar y atender. Usted y yo sabemos que muchos de los conflictos sociales que se generan se resuelven no solamente escuchando, es decir, abriendo el diálogo, sino resolviendo. No tiene que quedar todo resuelto tal vez en una primera mesa de negociación, pero sí que existan las condiciones y el ánimo de llegar a acuerdos. Cuando esto no ocurre, Imagínense, 12 días sin clases, miles de estudiantes en esa región, y hasta ahora es que ya oficialmente van a retomar el ciclo escolar. Tenemos también más información sobre esto, le decíamos antes del corte, todo lo que se ha generado en torno al fallecimiento del diputado federal Saint Jacen Escobar García, y sobre ello también habló el obispo de la diócesis de Veracruz, Carlos Briceño Arch, que confió en que las autoridades esclarezcan la muerte del diputado federal. También dijo que se debe ser paciente para que las autoridades informen sobre qué pudo haber pasado con este caso. Vamos a escuchar.
4: Bueno, es una cosa pues muy triste, precisamente pues nos habla de ese deterioro, ¿verdad?, social en el que vivimos, en el que pues tenemos que estar un poquito pues más conscientes, ¿verdad?, de las cosas malas y denunciarlas, ¿verdad?, sobre todo cuando hay ese tipo de eventos, ¿no? Y por supuesto, pues no cerrar los ojos, sino más bien pues denunciar lo que se pueda denunciar, y sobre todo pedir, pues simplemente nos acercamos a familias, en nuestras oraciones están pues nuestras oraciones por él, por sus familiares, y para que el Señor pues le dé descanso eterno, pero sobre todo a sus familias también les dé la fortaleza que necesitan en estos momentos, ¿verdad? Bueno, es que no puedes dar juicios si no tienes elementos, ¿no? Entonces es normal que no puedan dar juicios. A veces la gente cree que inmediatamente todo se tiene con claridad, ¿no? Pues se tiene el hecho, pero no se tienen los elementos para juzgar de una forma o de otra, o culpar o hacer algo. Entonces a veces, incluso para que las investigaciones lleguen a buen fin, a veces pues no se puede. Los pocos indicios que se tienen no se pueden decir, ¿verdad? Entonces también eso hay que entenderlo, y hay que, pues así, pedir por la autoridad para que también a ellos Dios los ilumine y puedan esclarecer pues esto, que es muy lamentable, porque un servidor público, como cualquier ser humano, pues tiene derecho a su vida y tiene derecho a la defensa de su vida. Bueno, mira, son indicios que pues igual van a esclarecer, van a ayudar, ¿no? Pero sí, lo que hay que hacer, pues ya vemos que la violencia no nos lleva a la violencia, ¿verdad? Entonces, pues tratar de siempre de vivir, ¿verdad?, en el amor, ¿verdad? Nosotros podemos decir que yo no estoy de acuerdo contigo, pero al mismo tiempo lo puedo decir con amor, ¿verdad? No con odio, ni con rencor, ni agrediéndote, ni haciéndote daño. Esa es muchas veces, pues a veces la raíz de estas cosas graves es precisamente la falta de caridad, ¿no?
1: Y bueno, también el obispo de la diócesis de Veracruz, Carlos Briceño, llamó a que prevalezca la paz en el estado de Veracruz, sobre todo luego de conocerse este lamentable deceso. 7:32 p.m.
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1: Estamos en este recorrido informativo estatal, ahora hacia la zona sur del estado, en donde saludo con mucho gusto a Zaida Chiñas. Zaida, qué gusto saludarte este inicio de semana. Cuéntanos cómo amanece Coatzacoalcos.
5: Hola, Perla. Muy buenos días para ti y para todo el audio. Bueno, pues para comentarte que amanecemos con mucha lluvia. Durante todo el fin de semana estuvo pues muy lluvioso en esta zona. Tuvimos tormentas eléctricas y hubo algunas afectaciones en las calles de Coatzacoalcos. Déjame decirte que todo el fin de semana hubo muchas fallas de energía eléctrica, y esto ha generado pues molestias entre la población de Coatzacoalcos. Por supuesto que les vamos a hacer una evaluación de todas las afectaciones que tuvieron aquí en el municipio de Coatzacoalcos y de la región sur, porque municipios como La Choapas e Hidalgo Titlán incluso tuvieron tormentas muy fuertes que tiraron muchos árboles y alguna parte de infraestructura. Entonces, pues esto ha generado también cortes de energía eléctrica para la población de esos municipios. Así que nosotros arrancamos la semana con lluvia. Seguramente las temperaturas van a ir aumentando a lo largo del día. Así hemos estado en los últimos 3 días. mucha lluvia durante la noche y durante la mañana llegamos a temperaturas hasta de los 46 grados. Las sensaciones de calor han llegado a los 46 grados centígrados.
1: Nada envidiable, nada envidiable esos 46 grados, sin embargo, bueno, pues ustedes están hechos, digamos, de una manera especial porque no solamente aguantan esas temperaturas, sino que también trabajan en esas condiciones. Y bueno, invitar también a quienes nos escuchen, quienes están en la zona sur del estado, sobre todo en la zona de Coatzacoalcos, decíamos, de las Chuapas, para que te escuchen en el noticiero de La Nueva Soy en el 101.7 de FM. ¿A qué hora te podemos escuchar, Zaida?
5: Claro, a las 3 de la tarde estamos a través de La Nueva Soy. Ahí les damos todo el resumen de todas las informaciones de la región sur.
1: Perfecto, Zaida, pues muchísimas gracias. Te deseamos un excelente inicio de semana y ya estaremos platicando contigo sobre lo que se genere en esa zona del estado de Veracruz.
5: Gracias, muy buenos días para ti y para todo el auditorio.
1: Gracias a Zaida Chiñas por la información. Y miren, pues habrá ya que conocer los detalles de las afectaciones generadas por las lluvias. Nos decía Zaida, cortes a la energía eléctrica y pues vamos a estar muy pendientes de lo que ocurra. Mientras tanto, tenemos más información en torno a este fallecimiento. Generó de verdad un impacto pues importante en la vida pública, política del estado de Veracruz. El obispo de Orizaba, Francisco Eduardo Cervantes Merino, también expresó su pesar por el fallecimiento del diputado federal Senyacen Escobar García. Vamos a escuchar a Mariana Gutiérrez.
6: El obispo de Orizaba, Monseñor Francisco Eduardo Cervantes Merino, expresó su pesar por el fallecimiento del diputado federal por el distrito de Córdoba, Senyacen Roberto Escobar García, y ante este hecho hizo un llamado a las autoridades para esclarecer las circunstancias en las que ocurrió su muerte. El prelado señaló que toda pérdida de vida es dolorosa y genera preocupación entre la sociedad, por lo que consideró fundamental que las instituciones encargadas de la investigación realicen su trabajo y determinen con claridad ¿qué fue lo que ocurrió?
7: Pues es triste la violencia que envuelve, las condiciones y las causas, que investigue adecuadamente la fiscalía y las autoridades que nos den su veredicto. ¿Qué podemos decir? Que todo lo que sea violencia y muerte es doloroso para los cristianos y todos los que amamos la vida.
8: Es el segundo legislador, pues, muerto en la entidad veracruzana. ¿Esto preocupa, monseñor?
7: Esto y tantas otras muertes que no son tan difundidas.
6: Cervantes Merino solicitó esperar los resultados de las investigaciones que tanto la Fiscalía General de la República como las autoridades correspondientes determinen las causas y circunstancias de los lamentables hechos. El obispo también consideró necesario que a partir de este tipo de acontecimientos, las autoridades revisen y fortalezcan las estrategias de seguridad con la finalidad de garantizar mejores condiciones tanto para los ciudadanos como para quienes desempeñan una función pública. Para Balanci Media Group, Mariana Gutiérrez.
1: Y mire, también tenemos información importante porque habitantes de la colonia Vicente López, esto del municipio de Cardel, tomaron la carretera Cardel-Veracruz durante el domingo para exigir esta solución a los problemas de corte de energía eléctrica. Llevaban 4 días sin luz. Los vecinos bloquearon ambos sentidos de la vialidad a la altura del punto conocido como la Y, donde permanecieron frente a los automovilistas como una medida de presión ante la falta de respuesta para restablecer de manera definitiva el suministro eléctrico. También tomaron la caseta de la autopista Veracruz-Cardel y permitieron el paso libre de los automovilistas. Vamos a escuchar.
9: Vengo a hablar con ustedes, a dialogar para que podamos solucionar esto de la mejor manera. Me comentan que ya les restablecieron, pero que se está yendo la luz. Permítanme. Ahorita viene el ingeniero de CFE, que es el que es encargado de la zona, para que puedan restablecer bien la energía. ¿Sí? Hay cuestiones, hay varias cosas que están haciendo, porque no está al 100%, es lo que yo entiendo. ¿Sí? Ahorita que venga, dialogamos con él. Vemos qué podemos hacer para que me liberen a mí, por favor.
10: Mire, ahora, otra cuestión.
9: Dígame, claro.
10: Yo no sé, pero yo voy a decir de lo que es.
9: Sí.
10: La acaban de ir a poner y ya nos avisaron que se fue la luz otra vuelta.
9: Sí.
10: Por lo menos queremos dos cosas que nos puedan, dos transformadores para que restablezca bien a la colonia de nosotros. Nos las ponen y por la noche ya no hay nada. Y creo que no. Hay personas enfermas. La comida, si se descompone, Cefena nos va a componer el refrigerador de todos, ¿verdad? Y nos va a dar lo de las comidas que ya se nos echaron a perder a todos. No diario vamos a estar compra y compra tampoco. Creo que también entiendan ustedes a nosotros.
11: Y es que no las componen, pero el ratito ya se los revela. Y los llevamos
10: un par de días. Quiero una ahorita.
12: Toda la semana sin luz. ¿Sabe por qué nos presentamos hasta hoy? Porque hay personas que tienen que llegar al trabajo. Dígame cómo van al trabajo. De la puta madre, perdón con las palabras. Van desvelados, van agotados, van los niños a la escuela.
13: Tenemos vecinos, ¿sí?, que están con discapacidad, los que toman insulina, o sea, la insulina tiene que estar en lo frío, se echa a perder.
14: Sí, no, no. Yo queremos, entiendo, venimos su molestia y para eso estamos aquí.
13: No venimos a agredir a nadie.
1: Y mire, pues también hay que decirlo que al lugar llegaron elementos de la Secretaría de Seguridad Pública para tratar de dialogar con quienes estaban manifestando, porque ellos señalaron que el apagón no solo les ha generado, ya escuchaba usted, problemas para realizar sus actividades cotidianas, sino también pues pérdidas en tema de alimentos por la falta de refrigeración, y también se generó preocupación entre quienes requieren medicamentos que deben mantenerse en fríos, es decir, en los refrigeradores. Y hasta ahora simplemente, pues la Comisión Federal de Electricidad, ya saben, brilla por su ausencia. 7:40 a.m. Vamos a hacer una muy breve pausa, pero regresamos con más información.
2: 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Hacemos una breve pausa, pero la información continúa. 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
3: Ya estamos de regreso en Radio Noticias. 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
4: 12 días después de las riadas que devastaron zonas de Nepal y el Tíbet, el número de fallecidos asciende a 1.372 y más de 5.500 personas siguen desaparecidas, mientras continúan las labores de búsqueda y rescate. En Nepal se han registrado 1.341 muertes y casi 5.000 desaparecidos, entre ellos cientos de extranjeros que, aunque las esperanzas aumentaron, tras el rescate con vida de 4 personas que permanecieron atrapadas entre 10 y 11 días. El gobierno nepalí mantiene un amplio operativo con más de 21.000 efectivos que ya han logrado poner a salvo a más de 13.000 personas. El presidente de Estados Unidos, Donald Trump, firmó una orden ejecutiva para evaluar en un plazo de 90 días si los lobos grises y los lobos grises mexicanos deben perder la protección de la Ley de Especies en Peligro de Extinción, con el objetivo de atender las quejas de ganaderos por ataques al ganado. La medida ha sido criticada por organizaciones conservacionistas que advierten que la población de lobos mexicanos de apenas 317 ejemplares en libertad sigue siendo vulnerable y que existen alternativas no letales y programas de compensación para proteger tanto a los ganaderos como a la especie. Nueva York implementará una moratoria de un año que limitará el uso de herramientas de inteligencia artificial generativa para cerca de 600.000 estudiantes de educación infantil a octavo grado en las escuelas públicas. La medida impulsada por el alcalde Soran Mamdani busca proteger el pensamiento crítico y fortalecer la relación entre docentes y alumnos, por lo que el Departamento de Educación retirará o desactivará funciones de IA en más de 38 programas mientras se evalúa el futuro de esta tecnología en las aulas. Un ataque con al menos 20 drones cargados con explosivos contra una guarnición militar en la región colombiana del Catatumbo dejó 2 soldados muertos y 5 heridos. El presidente Abelardo de la Espriella responsabilizó al ELN y advirtió que responderá con toda la fuerza del Estado, mientras las autoridades mantienen operaciones militares en la zona y el municipio de Ocaña decretó toque de queda nocturno tras el atentado. Informó para Balance Media Group, Jay Torres.
5: Seguimos en este informativo estatal de Balance Media Group. Le tengo información importante también sobre el gobierno federal en Monterrey, Nuevo León. La presidenta de México, Claudia Sheinbaum Pardo, recordó que seguirá trabajando junto a las y los mexicanos, ya que la esencia de su gobierno es velar por el pueblo y para el pueblo. Ejemplo de ello, dijo, es que más de 1.5 millones de habitantes de la entidad reciben alguno de los programas para el bienestar. Escuchemos.
6: Vamos a seguir trabajando juntos. No hay divorcio entre pueblo y gobierno, nunca. Somos un gobierno del pueblo que gobernamos por el pueblo y para el pueblo de México. Esa es la esencia del gobierno de México. ¡Que viva Nuevo León! ¡Viva! ¡Que viva México! ¡Viva! ¡Que viva México! ¡Viva! ¡Que viva México! ¡Viva!
5: Y como parte del recorrido Honestidad y Resultados, así denominado, la jefa del Poder Ejecutivo Federal señaló que los programas para el bienestar son amor, dijo, convertido en política pública, lo cual también va acompañado de la generación de empleo a través de la obra pública, el incremento en términos reales del 154% en el salario mínimo, dijo la presidenta, así como inversiones para impulsar el desarrollo del país bajo el principio de por el bien de todos, primero los pobres. Detalló que los beneficiarios de los programas para el bienestar en Nuevo León se distribuyeron de la siguiente manera: 583,000 de la pensión para adultos mayores, más de 49,000 de la pensión para personas con discapacidad, 6,428 de jóvenes construyendo el futuro, más de 140,000 en las becas Benito Juárez, 11,495 con producción para el bienestar y así en algunas otras pensiones. En obra pública destacó la construcción de la línea de trenes de pasajeros que va a conectar Ciudad de México, Monterrey, Nuevo Laredo a un nuevo libramiento también en Matehuala y la conservación de la red federal de carreteras. En materia de salud señaló la construcción de un nuevo hospital general regional del IMSS en Santa Catarina, de una nueva unidad de medicina familiar del IMSS en Juárez, así como la sustitución de una unidad también de medicina familiar en Monterrey y la ampliación de la clínica hospital Constitución del Issste, también en Monterrey. Ahí la información del gobierno federal y también, si me lo permite, déjeme informarle que con un tiraje de más de 2 millones de cachitos alusivos al 57 aniversario del sistema del transporte colectivo Metro, la Lotería Nacional va a celebrar la trayectoria del principal medio de movilidad de Ciudad de México y zona metropolitana, que es un referente de transporte público ferroviario masivo y de bajo costo a nivel nacional, en el marco de la conmemoración del Día del Trabajador del Metro, encabezada por el director general de este organismo, Adrián Rubalcaba Suárez, y por el presidente del Sindicato Nacional de Trabajadores del Sistema de Transporte Colectivo, Fernando Espino Arévalo. El billete de lotería fue presentado a trabajadoras y trabajadores del metro. La directora general de la Lotería Nacional, Olivia Salomón, fue invitada especial a la conmemoración de este Día del Trabajador y también felicitó de manera especial a quienes se desempeñan en esta labor. Enalteció esta celebración dedicada al metro, una, dijo, de las grandes obras públicas de México, pero también a quienes han hecho posible este camino con su trabajo. Déjeme informarle que el billete de lotería, develado oficialmente por la jefa de gobierno Clara Brugada y Olivia Salomón, directora de la Lotería Nacional, estará disponible con los loteros de todas las entidades del país y también se incluye un premio mayor de 11 millones de pesos en una serie y una bolsa total repartible de 43 millones de pesos mediante la emisión de 2 millones 400 mil cachitos que llevarán esta celebración a cada rincón del país. El sorteo de este billete se va a llevar a cabo el próximo domingo 27 de septiembre. Así es que bueno, pues ya usted está informado sobre esto. En más información, el tesoro prehispánico conocido como las joyas del pescador va a ser exhibido nuevamente al público en diciembre próximo tras permanecer años fuera de las salas de exposición. Esto será en una nueva sede del Museo Casa del Gobernador de la Fortaleza de San Juan de Ulúa. Así lo confirmó la delegación del Instituto Nacional de Antropología e Historia. El director del Centro INAH Veracruz, Fernando Molina Herbert, descartó las versiones que señalaban faltantes en la colección de piezas de orfebrería y aseguró también que el conjunto se conserva íntegro bajo resguardo de la dependencia federal. Escuchemos.
7: Ya estamos. Esperaría que pues a más tardar a finales de este año poder aperturar ya el museo, puntualmente la sala de las joyas del pescador, que se encuentran ahorita albergadas.
8: ¿En el Balbante o en
7: el... No, en San Juan de Ulúa, en el Museo Casa del Gobernador.
8: ¿A finales de año?
7: A finales de año. Ahorita estamos trabajando una exposición en el Museo de Antropología de Jalapa, que tiene que ver con los trabajos de investigación que se hicieron en el Manatí, al sur del estado, Hidalgotitlán. Ahorita con el Mundial se dio mucho el auge de las pelotas de hule que se están mostrando en Teotihuacán. Se están mostrando con réplicas en la estación del Zócalo, allá en la Ciudad de México, y en el Museo del Templo Mayor. Entonces, de donde emanaron estas pelotas, se va a mostrar en el Museo de Antropología el día 10 de septiembre. A las 10 de la mañana estamos inaugurando ahí con el rector de la universidad. 10 de septiembre. Museo de Antropología de Jalapa.
5: Y bueno, también señaló que el traslado de las piezas obligó a una reconfiguración integral del baluarte de Santiago, una fortificación del siglo XVII que albergó el lote durante décadas y que también permanece fuera del servicio mientras concluyen las adecuaciones del nuevo discurso histórico. Así es que, bueno, pues ya estaremos informando, decía él, el próximo 10 de septiembre, en 3 días. Y bueno, también déjeme comentarle en más información que conductores de plataformas digitales reportaron durante este año detenciones y retenciones de las unidades. Vamos a escuchar la información con Arturo Arellano.
9: Conductores de plataformas digitales reportaron que durante este año se han registrado detenciones y retenciones de unidades en distintas zonas de Veracruz, informó Ángel Domínguez, representante de la Unión Veracruzana de Conductores de Aplicación, quien señaló que hay casos documentados en Poza Rica, Veracruz Puerto y la región de Jalapa y Coatepec. De acuerdo con el representante, en Poza Rica tienen conocimiento de al menos dos conductores que enfrentaron este tipo de procedimientos durante 2026. En la zona de Jalapa y Coatepec, se han contabilizado 4 casos relacionados con conductores de aplicaciones.
10: En este año tenemos contemplado, hemos seguido el caso de pronto, que en Poza Rica ya van 2 personas. En el caso de Veracruz Puerto, en este año van 3, 5, 6, 7 personas que tenemos conocimiento. En Veracruz Puerto, aquí en Jalapa, Coatepec, por llamarlo una sola zona, han habido 4, de los cuales 2. Nosotros estamos, uno ya pudo tener la devolución de su dinero, el segundo está en proceso. Digo, son los que conocemos, porque también muchos conductores, por miedo, por no tener esa parte de a quién me acerco, a tener una orientación de cómo usar la app, qué horarios trabajar, qué hacer en caso de una situación, pues no la hay. Entonces, cuando la información no es clara, pues también hay poco miedo.
9: Y detalló que de estos casos, al menos uno de los afectados ya consiguió la devolución del dinero que había pagado luego del procedimiento, en tanto que otro continúa realizando trámites para recuperar sus recursos. Con respecto al puerto de Veracruz, el dirigente señaló que también hay un número importante de conductores afectados durante este año, y es que el número real podía ser mayor debido a que muchos conductores no reportan los incidentes. Tampoco buscan asesoría por temor o por desconocimiento sobre los procedimientos que deben seguir cuando son intervenidos por alguna autoridad, informó para Balance y Media Group Arturo Arellano.
5: Y es que mire, hasta que no esté regulado el tema del uso de plataformas digitales en el estado de Veracruz, las autoridades tienen el marco legal para detener a quienes ofrecen el servicio público de transporte de pasajeros sin una concesión. La ley hasta ahora es muy clara y señala que solo quienes tienen estos permisos pueden prestar el servicio. Aún si ya están operando de facto algunas unidades particulares que no deberían. Está pendiente también pues esta iniciativa de la que se ha hablado, que tendría que llegar al Congreso de Veracruz, analizarse, votarse, pero hasta ahora no hay todavía avance en ese tema. También Arturo Arellano nos cuenta que en comunidades indígenas de Veracruz hay casos de expulsión de personas que viven con VIH. Escuche usted.
9: En comunidades indígenas de Veracruz comienzan a documentarse casos de expulsión, aislamiento y abandono de personas que viven con VIH, principalmente por desconocimiento sobre las formas de transmisión y por el estigma asociado a esta enfermedad. Esto lo advirtió Patricia Ponce, coordinadora del grupo multisectorial de VIH-SIDA. Explicó que investigaciones realizadas en población indígena han permitido identificar prácticas de discriminación que ya se observaban con mayor claridad en Chiapas, pero que también han comenzado a detectarse en Veracruz.
11: Estamos detectando también en algunas comunidades, estoy hablando del caso concreto de Chiapas, pero tenemos detectados también en el estado de Veracruz de expulsión. Estamos viendo que muchos hombres migrantes que regresan, no solamente de Estados Unidos, también del interior del país, regresan ya con el virus desarrollado. Embarazan a la mujer, no saben que tienen el virus, muere y el momento de morir el marido, ella se da cuenta que tiene VIH y que su hijo obviamente ya lo tuvo. Entonces en algunas comunidades se corre a los dos, a la madre y al niño. Y en el caso que muere la madre, pues el primer problema que te platicaba yo. Y el otro problema que estamos detectando a través de esta investigación es que... como un problema de estigma per se, las personas de las comunidades indígenas que son personas trans o que viven la homosexualidad, antes de cualquier cosa las expulsa, porque para ellos está asociado VIH prácticas sexuales de riesgo.
9: Uno de los fenómenos está relacionado con hombres migrantes que regresan a sus comunidades después de haber adquirido el virus sin saber que viven con VIH. Y en algunos casos, señaló Patricia Ponce, estos hombres tienen hijos con sus parejas y posteriormente desarrollan la enfermedad o fallecen. Es entonces cuando las mujeres descubren que también adquirieron el virus y que sus hijos pudieron haber nacido con VIH. De acuerdo con la activista, se han identificado comunidades donde, luego de conocerse el diagnóstico de la mujer, ella y su hijo son expulsados debido al temor de los habitantes a un supuesto contagio, informó para Balance Media Group Arturo Arellano.
5: Imagínense, se trata de una revictimización porque son personas que de por sí, bueno, pues están también atendiendo su tema de salud, pero que al ser rechazadas por sus propias comunidades se ven obligadas a dejarlos. Y entonces estamos hablando de una situación de salud pública que también pega en el tema social. 7:57 a.m.
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5: Es un gusto saludar a Roberto Paredes esta mañana. Roberto, buenos días. Adelante.
13: Hola, ¿qué tal? Buenos días. Vamos con la información deportiva. América cayó 1-0 ante León en el partido por tercer lugar de la Leagues Cup. Las Águilas, eliminadas por Monterrey en semifinales, terminaron fuera del podio del torneo. Diver Cambindo marcó el minuto 80 y dio a León el triunfo en Houston. El encuentro tuvo poca intensidad y recibió silbidos de los aficionados durante el primer tiempo. Con la victoria, León aseguró su boleto a la Copa de Campeones de la CONCACAF. La Liga MX colocó 4 equipos en las semifinales de la Leagues Cup y aseguró 9 representantes para la CONCACAF Champions Cup 2027. Pumas, Cruz Azul, Toluca, Tigres, América y Chivas ya tienen su clasificación asegurada por resultados del último año futbolístico. Pachuca y Rayados obtuvieron otros 2 boletos, mientras que León consiguió el último cupo al vencer al América por tercer lugar. Con este resultado, León aseguró su participación en la edición 2027 del torneo internacional. Los 9 clubes mexicanos serán Pumas, Cruz Azul, Tigres, Toluca, América, Chivas, Pachuca, Rayados y León. La Major League Soccer tendrá 5 representantes en la próxima edición, definidos por distintos criterios de clasificación de su temporada 2026. Cruz Azul venció 1-0 a Santos en la 7ª jornada de la Liga MX y sumó 3 puntos importantes. La máquina dominó gran parte del encuentro, pero volvió a mostrar problemas para generar ocasiones claras y concretas. Santos se defendió con orden y complicó durante gran parte del partido al conjunto dirigido por Martín Anselmi. En el segundo tiempo, los ingresos de Paradela y Alan Mozo ayudaron a cambiar el ritmo del equipo celeste. Cuando parecía que el empate se mantenía, José Paradela apareció con un potente disparo de zurda para marcar el único gol. Cruz Azul se acerca a los puestos de la liguilla y ahora se prepara para enfrentar al invicto América en el primer clásico de la temporada. Andrea Kimi Antonelli lidera el campeonato de pilotos de la Fórmula 1 en 2026 con 267 puntos. El piloto de Mercedes amplió a 66 unidades su ventaja sobre su compañero George Russell, quien suma 201 puntos. Mientras que Lewis Hamilton ocupa el tercer lugar con 191 puntos, seguido por Lando Norris con 171 unidades. Charles Leclerc, Max Verstappen, Oscar Piastri, Isaac Gagar, Liam Lawson y Pierre Gasly completan los 10 primeros, mientras que Sergio Pérez, Lance Stroll, Valtteri Bottas son los únicos pilotos que todavía no han sumado puntos en la temporada. Mercedes lidera el campeonato de constructores con 468 puntos por delante de Ferrari con 346 y McLaren con 287. Informó para Balance Media Group Roberto Paredes.
5: Gracias a Roberto Paredes por la información. Es momento ya de despedirnos de este informativo estatal, pero siga en sintonía con nosotros en Coatzacoalcos a través de la nueva Soy 101.7 en Orizaba, con La Comadre en el 100.3 de FM, en la zona conurbada Veracruz, Boca del Río, en la nueva Soy 101.7 y Bella Música 90.9 de FM. Aquí en Jalapa, por supuesto, sigue escuchando Joya en el 96.9 de FM. Mi nombre es Perla Sandoval. Que tenga un excelente inicio de semana.
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16: El panorama social en Veracruz se mantiene bajo una constante tensión debido a que siguen las olas de hechos violentos de alto impacto, acompañado de crecientes inconformidades en el sector salud y alertas por la temporada de fenómenos meteorológicos. Para muchos, eso no es nada nuevo. La situación de zozobra de siempre, en tanto otros esperan que haya desgracias en este mes de septiembre, que por lo general registra lluvias atípicas que desbordan ríos furiosos. Fue secretario de Seguridad Federal, Omar García Harfuch, quien confirmó que agentes de la Secretaría de Seguridad Nacional fueron emboscados en Omealca y luego se conoció que se encontró sin vida al diputado federal Senyacen Escobar en el municipio de Puente Nacional. En tanto, la Coparmex reveló que varios empresarios, miembros, fueron víctima del cobro de piso, cosas que suceden cotidianamente en la entidad.
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2: El panorama social en Veracruz se mantiene bajo una constante tensión debido a que siguen las olas de hechos violentos de alto impacto, acompañado de crecientes inconformidades en el sector salud y alertas por la temporada de fenómenos meteorológicos. Para muchos, eso no es nada nuevo. La situación de zozobra de siempre, en tanto otros esperan que haya desgracias en este mes de septiembre, que por lo general registra lluvias atípicas que desbordan ríos furiosos. Fue secretario de Seguridad Federal, Omar García Harfuch, quien confirmó que agentes de la Secretaría de Seguridad Nacional fueron emboscados en Omealca y luego se conoció que se encontró sin vida al diputado federal Senyacen Escobar en el municipio de Puente Nacional. En tanto, la Coparmex reveló que varios empresarios, miembros, fueron víctima del cobro de piso, cosas que suceden cotidianamente en la entidad.
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6: Vamos. Listo. Salud, muchachos. 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
2: El panorama social en Veracruz se mantiene bajo una constante tensión debido a que siguen las olas de hechos violentos de alto impacto, acompañado de crecientes inconformidades en el sector salud y alertas por la temporada de fenómenos meteorológicos. Para muchos, eso no es nada nuevo. La situación de zozobra de siempre, en tanto otros esperan que haya desgracias en este mes de septiembre, que por lo general registra lluvias atípicas que desbordan ríos furiosos. Fue secretario de Seguridad Federal, Omar García Harfuch, quien confirmó que agentes de la Secretaría de Seguridad Nacional fueron emboscados en Omealca, y luego se conoció que se encontró sin vida al diputado federal Senyacen Escobar, en el municipio de Puente Nacional, en tanto la Coparmex reveló que varios empresarios, miembros, fueron víctima del cobro de piso, cosas que suceden cotidianamente en la entidad.
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1: Hola, ¿qué tal? Muy buenos días. Te saludo con mucho gusto a través de esta transmisión de Joya 96.9. Yo soy Jay Torres y te doy la bienvenida a Doble Sintonía una vez más en este día lunes 7 de septiembre, inicio de semana. Espero que esté a todo dar, que vayas con todo, porque vamos a iniciar una semana más de este mes que está comenzando. Así que no te desanimes, no decaigas, dale con todo porque vamos a empezar esta semana, pues ya sabes, con todo lo mejor y con toda la mejor actitud ante esta vida. Ya sabes que yo voy a estar contigo desde este momento y hasta el mediodía, acompañándote con la mejor programación musical y por supuesto con el tema del día de hoy, lunes de cine, ya lo sabes, solamente aquí en Doble Sintonía a través de Joya 96.9. Por lo mientras yo te dejo con esta canción a cargo de David Bisbal y Juan Luis Guerra. Si no te hubiera sido aquí en Joya, ¡no te vayas!
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1: 10 de la mañana con 30 minutos a través de la frecuencia de Joya 96.9. Fíjense que septiembre es un mes en el que pues, celebramos nuestras raíces, ¿no? Nuestra historia y todo aquello que pues, nos identifica como mexicanos. Y entre esas expresiones culturales hay una que pues, durante décadas nos ha hecho reír, nos ha hecho llorar, reflexionar y hasta cuestionarnos como sociedad. Estamos hablando, por supuesto, del cine mexicano, que bueno, el día de hoy quiero platicar con ustedes o quiero compartir esas enseñanzas que nos ha dejado algunas de las películas que pues realmente marcaron un antes y un después en la historia del cine aquí en México y bueno, también a nivel internacional, porque estas producciones, estas cintas fueron mundialmente conocidas y pues obviamente uno como mexicano la siente muy diferente a diferencia de alguien extranjero, ¿no? Porque pues sabemos que nuestro cine llegó a un punto en el que abordó temas o estuvo como que haciendo mucho hincapié sobre cuestiones que pues vivimos todos los días, ¿no? Ya sabes, a veces pues temas como la inseguridad, pues temas como también la escasez de alguna cosa o ya un poquito más dramático como pues un problema tan común como los que viven muchas personas hasta el día de hoy, ¿no? Entonces, basado en ese concepto, yo estoy seguro que en algún momento alguna película de estas pues te dejó alguna enseñanza o alguna lección, ¿no? Estamos conscientes de que pues básicamente estas películas, algunas, no todas, porque obviamente sabemos que también hay algunas otras que pues no te dejan enseñanzas o algo así, simplemente pues es nada más como que cine para hacerlo y ya, ¿no? Entonces hay algunas en las cuales pues sí, definitivamente la historia en la cual pues te plantean a los personajes, el drama que viven o todas estas cuestiones que pasan en estas cintas, pues sin duda te dejan a ti marcado, ¿no? Porque te identificas con los personajes o probablemente viviste alguna situación muy similar o muy parecida y eso fue lo que te hizo hacer conexión con el personaje o con la película en sí, ¿no? Y vamos a empezar con la película de 1948 de Nosotros los Pobres, este melodrama excelente que, bueno, nos enseña el valor de la familia, la honestidad y la solidaridad. Incluso en medio de la pobreza recuerda que la riqueza no siempre se mide por el dinero. Y es una cuestión ahí un poco filosófica, ¿no? Este asunto de que realmente el dinero compra la felicidad. Sí, hay algunos que piensan que sí, hay algunos que piensan que no, porque obviamente una persona que tiene todo en la vida, que tiene todo en cuanto a pues lo monetario y eso, llega al punto en el que se empieza a sentir vacío, ¿no? Empieza a sentir ese vacío porque pues después de tenerlo todo, ¿qué es lo que sigue? ¿Ahora qué? Y en cambio ve a otras personas que probablemente son felices teniendo poco o teniendo nada. Y ahí es donde entra este como vacío existencial, ¿no? De estas personas. Entonces creo que en Nosotros los Pobres es un excelente ejemplo de estos valores de la familia y pues bueno, creo que también nos muestra una cruda realidad, ¿no? De que vivió México, que sigue todavía viviendo México y desafortunadamente pues no ha habido como que un cambio radical en ese aspecto y es algo que a nivel internacional pues causa bastante ruido y pues sí, definitivamente creo que es algo que se tiene que ver, pero así en sí, ya, a la de ya. Y otro de los ejemplos también del que quiero platicar es la película del año de 1960 de Macario, esta excelente producción que pues la verdad es una joya del cine, fue en su momento la primera película mexicana en ser nominada a un Oscar, imagínense nada más. Esta película interpretada por Ignacio López Tarso y por Pina Pellicer, que también es una gran, gran actriz, pues nos muestra lo que es pues la ambición, ¿no? La muerte y la igualdad. Frente a la muerte todos somos iguales sin importar la clase social. Y sí, exactamente, como en la película nos muestra prácticamente Macario, pues él ayuda a las personas y solamente deja, solamente tiene esta regla, ¿no? De que si la muerte se aparece a un lado de la cama, es que la persona sí va a vivir, ¿no? Y la persona que se aparece a los pies de su cama es porque esa persona no va a sobrevivir, va a fallecer, ¿no? Entonces, bajo este reglamento, él tiene que seguir, pues esto y continuar con este trabajo que le dio, ¿no? Pero sí, sí, en definitiva, la muerte es algo que es parejo para todos, tanto ricos como pobres, como gente de todo el mundo, pues todos vamos para allá, es algo que es una realidad, y creo que esta película lo retrata excelentemente. Así que vamos a continuar con más aquí a través de la frecuencia de Joya 96.9, y vamos a continuar con este tema tan interesante sobre las lecciones y pues algunas cosas que nos dejaron a las películas, o algunas de las películas del cine nacional, porque realmente es muy extenso y es muy muy padre, y el mes de septiembre se presta bastante bien para hablar de este tema. Así que no te despegues de tu radio porque vamos a continuar con más, mientras yo te dejo con esta canción a cargo de Eros Ramazzotti del año de 1996, Casi Amor, aquí en Joya. ¡No te vayas!

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1: 10 de la mañana con 47 minutos a través de la frecuencia de Joya 96.9 y continuamos con el tema del día de hoy. Las películas mexicanas que nos dejaron una enseñanza, nos dejaron una lección, o de alguna forma causaron tanto ruido en la sociedad que hasta el día de hoy la gente las identifica y todavía siguen vigentes, porque desafortunadamente algunas cosas no han cambiado y pues esperemos que algún día cambien. Nosotros todavía seguimos así con esa mentalidad, pero bueno, otro de los ejemplos de los cuales pues sí dejó una enseñanza bastante importante es la película del año de 1990 de Rojo Amanecer. Esta película pues que en su momento fue bastante sonada por el tema, porque estamos hablando de un evento que pues marcó a todo México y que pues a nivel mundial es considerado como uno de los eventos más catastróficos que le pudieron haber ocurrido a la sociedad mexicana. Estamos hablando de la matanza de Tlatelolco, esta que ocurrió el 2 de octubre del 68 y que desafortunadamente pues hasta la fecha todavía no se sabe el número exacto de víctimas que pues este evento pues dejó, ¿no? Y esta película Rojo Amanecer, interpretada por María Rojo, Héctor Bonilla, los hermanos Bichir, pues nos muestra precisamente lo que es no olvidar la historia y a reflexionar sobre la importancia de la libertad, la justicia y la memoria colectiva. Bien dicen que el 2 de octubre no se olvida, y claro, no se olvida y nunca se va a olvidar, porque fue un evento que pues fue muy muy desastroso y que hasta la fecha hay gente que todavía pues lo recuerda, tiene traumas, y pues cómo no, es algo que pues marca y te deja con ese trauma. Y bueno, yo creo que esta película, además de esta pues de estas lecciones, pues nos da como que un vistazo a lo que pudo haber ocurrido o lo que pues realmente ocurrió, porque créanme que las actuaciones de cada uno de ellos es muy muy buena. Lo padre de esta película, pues hablando en el tema actoral y hablando en el tema pues de cámaras y eso, en esta película nunca te muestran escenas de la matanza en sí, o sea, nunca se ve cuando le están disparando, etcétera, y simplemente te deja interpretación por medio de las actuaciones de los personajes, ¿no? De esta familia que vive ahí en uno de los departamentos de los edificios que están ahí en Tlatelolco, y por medio de sus expresiones, por medio de sus palabras, del ruido, hacen que pues tú mismo como espectador pues tu imaginación vuele, ¿no? Y gracias a las expresiones de cada uno de ellos es como te das cuenta de que están viendo este evento, no están viviendo este desastre, pues que la verdad fue muy muy feo, y es la parte como que técnica que la verdad fue muy muy buena, porque claro, el que tú no veas lo que está pasando y que nada más te guíes por lo que están escuchando y lo que están viendo, pues es más que suficiente para que tú te des cuenta de que está pasando algo muy muy malo ahí. Entonces pues claro, las interpretaciones de María Rojo y Héctor Bonilla, pues sí, la verdad fueron muy muy buenas. Y esta película, fíjense que tuvo bastantes pues desastres en cuanto a producirla, porque en ese entonces pues estaba, ya había pasado tiempo, claro, del 68 al 90, pero pues todavía seguía muy latente el poder hablar de ese tipo de situaciones. Era algo que el gobierno todavía tenía como que quería censurar y que quería que ya no se repitiera más. Entonces, el director de esta película, que es Jorge Pons, este gran, gran director de origen de aquí del estado de Veracruz, de Tuxpan, bueno, Jorge Pons tuvo bastantes problemas para producirla, además de que pues hubo bastantes retrasos debido a costes de producción, también a sets en cuanto a los lugares de la locación de grabación. Todo ese departamento tuvo que ser hecho en un estudio aparte, y fue prácticamente a viva voz de lo que contaban los hermanos Bichir, que ellos en su momento estuvieron viviendo en uno de estos departamentos de Tlatelolco, y tal cual lo pusieron como ellos lo recordaban, ¿no? Entonces, también por ahí se habla de que Héctor Bonilla tuvo que poner de su propia bolsa dinero para producir esta película, después de que él había terminado una novela, y de lo que ganó, parte de lo que ganó lo destinó para que esta película pues se produjera, y también pues sirvió de que él en su automóvil, en el maletero de su automóvil, tuvo que esconder los rollos para evitar que pues las autoridades los descubrieran, ¿no? Entonces fueron un montón de cosas que esta película, la verdad, pues tuvo que pasar para ser exhibida, pero bueno, ya será otro tema de conversación, pues platicar sobre estos, todo lo que ocurrió durante el rodaje de Rojo Amanecer. Por lo mientras, yo te dejo con más música aquí a través de la frecuencia de Joya 96.9 y no te vayas porque vamos a continuar con más de estas enseñanzas del cine mexicano. Yo te dejo con esta canción del año del 2001 a cargo de Enrique Iglesias, Escapar, aquí en Joya.
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2: El panorama social en Veracruz se mantiene bajo una constante tensión debido a que siguen las olas de hechos violentos de alto impacto, acompañado de crecientes inconformidades en el sector salud y alertas por la temporada de fenómenos meteorológicos. Para muchos, eso no es nada nuevo. La situación de zozobra de siempre, en tanto otros esperan que haya desgracias en este mes de septiembre, que por lo general registra lluvias atípicas que desbordan ríos furiosos. Fue secretario de Seguridad Federal, Omar García Harfuch, quien confirmó que agentes de la Secretaría de Seguridad Nacional fueron emboscados en Omealca y luego se conoció que se encontró sin vida al diputado federal Senyacen Escobar en el municipio de Puente Nacional. En tanto, la Coparmex reveló que varios empresarios, miembros, fueron víctima del cobro de piso, cosas que suceden cotidianamente en la entidad.
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1: 11 de la mañana con 10 minutos a través de la frecuencia de Joya 96.9 y continuamos con el tema del día de hoy sobre las películas que nos dejaron una enseñanza, esas películas mexicanas que nos dejaron una lección o nos marcaron tanto que de ahora en adelante cada vez que vemos esas películas o alguno de esos personajes de esas películas decimos sin tapujo alguno, soy ese, así como luego dicen en internet. Y otro de los ejemplos, y que a mí en lo personal me encanta esta película, que creo que podría decir que es una de mis películas favoritas de toda la vida, es Amores Perros del año 2000, que wow, qué producción, qué película, qué bueno, qué todo, la verdad. Esta película a mí me encanta, y pues esta producción dirigida por el querido Alejandro González Iñárritu, pues nos muestra una sociedad en la que pues de alguna forma todavía seguimos ahí, o sea, todavía hay cosas que pasan en ese entonces y que pues hasta la fecha todavía vivimos. Y creo que una de las enseñanzas que nos deja Amores Perros muestra cómo pues de alguna forma las decisiones tienen consecuencias y cómo la vida de distintas personas puede cambiar por solo un acontecimiento. Recordemos que pues en esta película todo ocurre de una manera en la cual un evento desencadena una serie de otros eventos que involucra a todos los personajes y que pues nos muestra algunos pues que viven problemas cotidianos o algunos viven problemas relacionados al evento que ocurrió en esta producción. Y pues bueno, ya para el final pues nos muestran un final que pues te deja con un sabor como que amargo, pero pues este tipo de películas creo que no son como que para que haya un final feliz, sino que simplemente pues te muestre las cosas como son y te muestre una cruda realidad que a veces pues el mismo cine pues que no es tanto como demostrarte, y pues el cine mexicano lo hace y lo hace bastante bien, y con esta producción créanme que es una gran participación a este séptimo arte, ¿no? Y bueno, fíjense que en esta película aparte también yo recuerdo mucho esta frase que decía, creo que era una frase que le decía la novia de Octavio, que era pues Gael García Bernal. Ella le decía: ¿quieres hacer reír a Dios? Pues cuéntale tus planes. Así le decía. Y wow, es una frase que realmente pues creo que muchos todavía la tenemos en la mente y que va a seguir todavía en el colectivo de muchas personas, porque pues te deja pensando bastante, ¿no? O sea, y pues si te pones a pensar, creo que es algo que realmente puede pasar, ¿no? O sea, tú haces planes y Dios pues de alguna manera se ríe, ¿no? Porque Él es el único que sabe si realmente se van a cumplir y cómo es que te va a ir al realizar esos planes. Entonces pues es una frase que pues yo creo que muchos ahí todavía la tienen en la mente. Yo hasta la fecha todavía la recuerdo a la perfección. Y pues bueno, esta película también pues cuenta con la participación de otros actores que la verdad también realizaron una labor muy muy buena. Y pues también creo que otra de las partes también que creo que vale la pena destacar es que la participación del actor Gustavo Sánchez interpretando a este personaje al que le dicen el Jarocho, que creo que en algún momento, yo creo que alguno de los que nos está escuchando tuvo algún amigo o tuvo ahí por ahí alguien que se pintó el pelo así de rubio y yo creo que le pusieron así el Jarocho. Lo digo porque igual yo cuando estaba casi, creo que estábamos como en la prepa, en ese entonces un amigo le pusieron el Jarocho, le empezaron a decir así porque pues tenía un cierto parecido con este actor y aparte también se pintó el pelo de rubio, entonces era así como se quedó ese apodo para él. Pero bueno, esta película créanme que pues tiene bastante de qué contar y pues la verdad no me alcanzaría el tiempo para seguir comentando pues todo lo que tiene esta gran producción. Y pues bueno, esas son unas de las enseñanzas que nos dejó esta gran producción, que pues todavía tiene mucho tiene mucha historia y tiene mucho que contar a nivel mundial. O sea, es una producción que en España, en Argentina, en toda Latinoamérica, en parte de Europa, hasta inclusive pues traspasado las barreras del idioma gracias a la traducción. Y pues este trabajo del director Alejandro González Iñárritu pues realmente ha traspasado fronteras y pues lo ha puesto en un lugar en el cual pues está como de estatus ya de un gran director. Entonces pues esta película, la verdad, todo mi respeto y pues todas mis alabanzas a Amores Perros. Nosotros vamos a continuar con más aquí a través de la frecuencia de Joya 96.9. Yo te dejo con esta canción a cargo de Sebastián Yatra y Pablo Alborán. Esto es contigo aquí en Joya, no te vayas.
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2: El panorama social en Veracruz se mantiene bajo una constante tensión debido a que siguen las olas de hechos violentos de alto impacto, acompañado de crecientes inconformidades en el sector salud y alertas por la temporada de fenómenos meteorológicos. Para muchos, eso no es nada nuevo. La situación de zozobra de siempre, en tanto otros esperan que haya desgracias en este mes de septiembre, que por lo general registra lluvias atípicas que desbordan ríos furiosos. Fue secretario de Seguridad Federal, Omar García Harfuch, quien confirmó que agentes de la Secretaría de Seguridad Nacional fueron emboscados en Omealca y luego se conoció que se encontró sin vida al diputado federal Senyacen Escobar en el municipio de Puente Nacional. En tanto, la Coparmex reveló que varios empresarios, miembros, fueron víctima del cobro de piso, cosas que suceden cotidianamente en la entidad.
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2: El panorama social en Veracruz se mantiene bajo una constante tensión debido a que siguen las olas de hechos violentos de alto impacto, acompañado de crecientes inconformidades en el sector salud y alertas por la temporada de fenómenos meteorológicos. Para muchos, eso no es nada nuevo. La situación de zozobra de siempre, en tanto otros esperan que haya desgracias en este mes de septiembre, que por lo general registra lluvias atípicas que desbordan ríos furiosos. Fue secretario de Seguridad Federal, Omar García Harfuch, quien confirmó que agentes de la Secretaría de Seguridad Nacional fueron emboscados en Omealca y luego se conoció que se encontró sin vida al diputado federal Senyacen Escobar en el municipio de Puente Nacional. En tanto, la Coparmex reveló que varios empresarios, miembros, fueron víctima del cobro de piso, cosas que suceden cotidianamente en la entidad.
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4: El rezago en infraestructura y servicios básicos que enfrentan escuelas en Veracruz es histórico, reconoce la titular de la Secretaría de Educación en Veracruz, Raquel Bonilla. Le contaré que dos escuelas en Jalapa realizaron cobros indebidos de cuotas escolares y la SEP ya investiga los casos. Está en marcha la restricción del uso de teléfonos celulares y otros dispositivos electrónicos en planteles de Veracruz. Además, se cumple una semana de la toma de las instalaciones de la Facultad de Medicina de Ciudad Mendoza. Y si viene al centro, tenga cuidado, está cerrado a la circulación vehicular. Vamos ahora con un avance en los deportes con Roberto Paredes.
5: Hola, ¿qué tal? Buenas tardes. Vamos con el avance deportivo. WWE prepara su regreso a México tras 15 años. Real Madrid e Inter chocan en la Champions League. Arthur Cabral, opción para Tigres. Joe Morgan, leyenda de los Medias Rojas, muere a los 95 años. Todo esto más adelante.
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4: Muy buena tarde, es 7 de septiembre, le saluda Perla Sandoval a través de la frecuencia de Joya en el 96.9 de FM. Esta tarde también estamos enlazados con la nueva Soy 101.7 y Bella Música 90.9 de FM, allá en la zona conurbada Veracruz, Boca del Río. 1:04 p.m.
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4: Saludo con gusto en esta tarde al meteorólogo Eleazar Emanuel Gómez. Adelante, Eleazar, te escuchamos.
6: La Secretaría de Protección Civil del Estado de Veracruz les comparte el pronóstico del estado del tiempo para hoy, lunes 7 de septiembre de 2026, con vigencia de 24 horas. Durante la semana persistirá el ambiente caluroso y bochornoso, con lluvias y tormentas de intensidad ligera moderada, así como algunos eventos localmente fuertes, principalmente en regiones montañosas y cuencas del sur. El mayor potencial de lluvias se prevé durante los días lunes y martes, disminuyendo gradualmente hacia miércoles y jueves. Durante el fin de semana aumentará nuevamente, especialmente el domingo, en la porción sur. Se recomienda mantenerse al pendiente por lluvias y tormentas, las cuales pueden generar encharcamientos, inundaciones urbanas, deslaves y derrumbes. Asimismo, se deben vigilar ríos y arroyos de respuesta rápida y seguir con las medidas preventivas por el calor. Ahora, vamos al detalle por regiones. Regiones montañosas del centro. Parcialmente nublado y ambiente cálido al mediodía. Persiste la probabilidad de lluvias ligeras a ocasionalmente moderadas con tormentas durante la tarde y noche. El viento será del este y sureste débil a moderado, con posibles rachas en áreas de tormenta. Noche y madrugada, fresca fría. Mantente al pendiente de las siguientes actualizaciones y sigue las recomendaciones de Protección Civil. Este fue el pronóstico del tiempo. Les ha informado Eleazar Manuel Gómez.
4: Gracias al meteorólogo por esta información. Mire, esta tarde tenemos mucho que comentar con usted. Así es que primero déjeme darle la bienvenida. Estuvimos varios días fuera, pero también quiero darle el número telefónico al que se puede comunicar con nosotros a través de un mensaje de texto o de voz. Es el WhatsApp número 2288-538766. Ahí nos puede enviar sus comentarios, solicitudes también en temas de servicios públicos y, por supuesto, si tiene dudas de si todavía está o no cerrado el centro a la circulación vehicular, también nos puede preguntar. De momento le puedo decir que está cerrado. Hay protestas de las cuales ya le estaremos comentando. Vamos a iniciar con esto porque la secretaria de Educación de Veracruz, Raquel Bonilla, acudió este lunes a las guardias que año con año se montan ahí en el Parque de los Berros con motivo de la celebración de la Independencia de México y en la efigie de Miguel Hidalgo y Costilla, el padre de la patria. Bueno, pues se hace una montura, ahí se ofrendan flores y se hace esta guardia de honor. Durante esta celebración habló la secretaria de Educación, Raquel Bonilla, en torno al rezago en infraestructura y servicios básicos que enfrentan escuelas en Veracruz. Y este dato que da es importante y le va a parecer interesante. En algunos casos ella señala que el rezago puede ser, en algunas escuelas, de hasta 50 años. Vamos a escuchar el reporte que nos tiene preparado Arturo Arilla.
7: El rezago en infraestructura y servicios básicos que enfrentan escuelas de Veracruz es histórico y en algunos casos se carga desde hace más de 40 o 50 años, dio a conocer la secretaria de Educación de Veracruz, Raquel Bonilla. Y es que en entrevista la funcionaria fue cuestionada por los datos del programa veracruzano de educación integral, que señala que más de 3,000 escuelas de la entidad no cuentan con agua potable. Explicó que las condiciones son distintas en cada plantel. Algunas carencias están relacionadas con la falta de mantenimientos, en tanto que otras obedecen a las características de las zonas donde se ubican las escuelas.
8: Estamos trabajando en diferentes dinámicas que nos ayuden a satisfacer las necesidades que se encuentran en diferentes escuelas. Hay diferentes situaciones por las cuales se encuentran en esas circunstancias. Muchas tienen que ver con el mantenimiento de las propias, otras tienen que ver con las condiciones donde están instaladas, pero ya estamos trabajando no solo en esa área, sino en otras áreas que puedan favorecer.
9: ¿Desde cuántos años viene el rezago en el tema de servicios educativos?
8: Bueno, esto es histórico, son muchas las instituciones que cuentan con rezago, algunas desde más de 40, 50 años, otras son recientes, pero bueno, cada una tiene su particularidad.
10: Secretaria, está tomada la carretera de Veracruz. ¿Qué va por falta de maestros? ¿Qué pasa?
8: Ya se le está atendiendo, ya viene el supervisor para Jalapa. Sí, ya viene el supervisor y vienen para platicar con nosotros. Bueno, estamos ya generando un diagnóstico para visualizar las problemáticas que nos han estado manifestando los padres de familia. Es muy importante, bueno, conocer que cada escuela tiene su particularidad. Y bueno, esta es una de las situaciones que han manifestado. Estamos ya buscando la manera de resolver. Solo que hay que recordar que hay dinámicas particulares que se tienen para la cobertura de los maestros.
7: La titular de la Secretaría de Educación indicó que actualmente se realiza un diagnóstico para conocer las necesidades de las más de 25,000 instituciones educativas con las que cuenta el Estado. Detalló que algunas escuelas ya entregaron la documentación para pedir atención a sus necesidades, en tanto que otras todavía no presentan sus requerimientos. Informó para Balance Media Group Arturo Arellano.
4: Bueno, ¿y a razón de qué señala la titular de la Secretaría de Educación de Veracruz este tema en torno a, pues, el rezago que se tiene en escuelas de la entidad veracruzana? Déjeme informarle que hay un estudio interesante que justamente indica que en el estado de Veracruz hay por lo menos 3,000 escuelas que no cuentan ni siquiera con agua potable. Y esto ha sido, pues, una preocupación, evidentemente, para quienes se desempeñan tanto como maestros, pero también quienes reciben estas clases en las escuelas. Y es a raíz de ello que la titular de la Secretaría de Educación en Veracruz, Raquel Bonilla, admite que efectivamente hay algunas escuelas con rezagos de hasta 50 años. ¿Cómo se llama este informe? Por si usted quiere revisarlo, es el Programa Veracruzano de Educación Integral, es decir, son datos que ha corroborado la propia Secretaría de Educación. Y también, hablando de temas que tienen que ver con el regreso a clases, déjeme decirle que ya se están investigando a dos bachilleratos aquí en Jalapa que incurrieron en prácticas irregulares a la hora de cobrar las cuotas escolares. Ya se abrió un expediente y habrá, en caso de encontrar plenamente estas situaciones no controladas, no permitidas, habrá sanciones. Vamos a escuchar.
7: El órgano interno de control de la Secretaría de Educación de Veracruz investigará presuntos cobros indebidos de cuotas de escolares en dos bachilleratos de Jalapa. Lo anterior, debido a las quejas presentadas por madres y padres de familia. Al respecto, el subsecretario de Educación Media Superior y Superior, David Jiménez Rojas, informó que estos casos se dieron en la Escuela de Bachilleres Constitución de 1917 y la Escuela de Bachilleres Unidad y Trabajo. Explicó que una vez documentadas las inconformidades, personal de la dependencia acudió a ambos planteles para realizar las revisiones, labores de auditoría y levantar las actas correspondientes.
11: Pues aplicó a rajatabla el tema de la gratuidad. Solamente hubo dos casos aislados de la Constitución y de la Unidad y Trabajo, que por su conducto nos hicieron favor también de documentarlo. Se asistió a las escuelas, se realizaron trabajos de auditoría y se levantaron las actas correspondientes. Pero hay que reconocerle a la gobernadora que se está aplicando la gratuidad. Tenemos casos aislados en el estado y pues está rompiendo un paradigma que se ha venido manejando durante años, la no gratuidad en el estado.
7: El funcionario detalló que estas actas serán remitidas al órgano interno de control, que será la instancia encargada de continuar con las investigaciones y determinar si hay o no responsabilidades. Advirtió que dependiendo de los resultados y de las faltas que eventualmente se acrediten, podrían imponerse sanciones administrativas. Y es que subrayó que el pago de una cuota no puede convertirse en una condición para permitir el ingreso o la permanencia de un estudiante en un plantel educativo, informó para Balance Media Group Arturo Arellano.
4: Bueno, pues mire, ahí está, dice el titular del subsecretario de Educación Media Superior y Superior, que será el órgano de control quien, en todo caso, determine si hay o no estas irregularidades en el cobro de cuotas. Son dos, ya lo escuchaba usted, se trata primero de la Escuela de Bachilleres Unidad y Trabajo y también en el caso de la Escuela de Bachilleres Constitución 1917. Habrá que ver si hay más escuelas que incurrieron. Se le preguntó al subsecretario sobre esto en el estado de manera general, pero él dice que no, que solamente estas dos en Jalapa fue donde se encontró esta irregularidad. Le recuerdo nuevamente el número telefónico al que se puede comunicar con nosotros en caso de que a usted sí le hayan impuesto la cuota escolar para inscribir al alumno o alumna. Es el 2288-538766. Escríbanos, porque si usted tiene datos, nosotros con gusto se lo pasamos a la Secretaría de Educación de Veracruz. Son dos cosas distintas. Una, que se cobren cuotas escolares en acuerdo con los padres de familia. Eso está permitido y además es sano, si usted me lo pregunta. Porque hay recursos, hay necesidades que se tienen que solventar y es con recursos económicos. Lo que no está permitido es que a usted le hayan dicho que si no pagaba ese monto, entonces no le inscribían al alumno o a la alumna. Si está en este segundo supuesto, comuníquese con nosotros, 2288-538766. Y mientras usted lo hace, también le comento que hay una situación que ha estado preocupando a los maestros en el estado de Veracruz. Se trata de este tema del salario regulador. Seguramente ya ha escuchado sobre esto, porque desafortunadamente se trata de una situación que ha preocupado ya a los maestros que están por jubilarse. A raíz de ello, la sección 56 del Sindicato Nacional de Trabajadores de la Educación se va a reunir con el titular de la Secretaría de Finanzas y Planeación, Miguel Santiago Reyes Hernández, para revisar las inconformidades por la aplicación de este salario regulador en el cálculo de sus pensiones, y el secretario general de esta sección 56, José Reveriano Marín Hernández, informó que tiene conocimiento de 37 casos de pensiones que no han sido pagadas, algunas de ellas pendientes desde enero, precisamente porque no están de acuerdo con esta, digamos, este informe o este acuerdo que se genera desde el IPE para establecer el monto que se le va a fijar al trabajador ya pensionado. El dirigente sindical explicó que los trabajadores que aún no reciben sus pagos serán incorporados también en la agenda en las próximas reuniones. Marina Hernández indicó que los consejeros de el IPE pues ya tuvieron un primer acercamiento para analizar la aplicación de este salario regulador y presentaron una propuesta que actualmente se encuentra en revisión. Vamos a escuchar.
12: Les quiero comentar que en torno al sueldo regulador ya nos reunimos los consejeros ante el IPE, ya abrimos una puerta de charla con el gobierno del estado. Se nos atendió a través del licenciado Ricardo Agüed y Política Regional, más una asesora jurídica y un asesor jurídico, para que le entregáramos una propuesta. Ya se entregó, la están analizando, y lo que estamos solicitando ahora es que haya una reunión con la Cefiplan, porque son temas financieros también, pero lo estamos atendiendo.
13: ¿Qué pudieron platicar con ellos? Es decir, ¿les quitaron un poco de dudas? ¿Hay todavía muchas pendientes?
12: ¿Qué platicamos con ellos? La visión de nosotros desde el lado del trabajador. Estamos en una importante charla porque hay que cuidar al Instituto de Pensiones del Estado. Es decir, nosotros queremos que haya durante muchos años todavía esta institución, porque representa la seguridad social que les da tranquilidad a los trabajadores que han decidido jubilarse o pensionarse. Pero ante esta circunstancia de la aplicación del sueldo regulador, amerita una revisión de conciencia, una revisión, sí es cierto, numeraria, pero también reconociendo la vida laboral del trabajador.
4: Bueno, pues ahí está lo que señala el secretario general de la sección 56, que dijo, pues se tiene que revisar para encontrar precisamente un equilibrio entre garantizar la viabilidad financiera del IPE y reconocer la trayectoria de los trabajadores. Y usted puede decir, bueno, ¿cómo se calcula este salario? Actualmente o históricamente lo que se ha hecho es que cuando un trabajador está a punto de jubilarse, se hacían ciertos acuerdos internos con las autoridades del gobierno del estado, dependiendo de la dependencia en la que laborara. Es así que en la administración pública hay categorías. Si el trabajador ya se iba a jubilar, se hablaba entre el sindicato y las autoridades y se determinaba subir esa categoría para que el trabajador se fuera con el salario más alto. Es decir, se tomaba en cuenta el último salario que tuviera, el más alto, no importaba el tiempo que lo hubiera devengado. Sin embargo, con este salario ya calculado, lo que se hace es promediarlo, y entonces, dependiendo del monto que usted haya recibido durante toda su vida laboral, es la percepción que como jubilación o pensión recibiría. Esta parte es la que está preocupando a los trabajadores, porque entonces, aunque ellos se hayan jubilado con la categoría más alta, no van a recibir la pensión o la jubilación correspondiente a esa categoría, sino van a promediar lo de los últimos 10 años. Y es ahí lo que está preocupando a los trabajadores, y por ello es que la sección 56, al menos de parte de este sindicato del CENTE, va a entablar pues negociaciones, pláticas con el gobierno del estado para determinar qué se va a realizar. En más información, también le cuento que hay escuelas en donde ya se está prohibiendo o restringiendo el uso de teléfonos celulares al interior de las aulas. Vamos a escuchar el reporte con Mariana Gutiérrez.
14: Cada vez más escuelas de las altas montañas mantienen restricciones para que sus alumnos lleven teléfonos celulares y otros dispositivos electrónicos a los planteles, como parte de las medidas implementadas para fortalecer la seguridad y la convivencia escolar. En entrevista, Jocelyn Escobar Matus, directora de la escuela primaria Camerino Z. Mendoza, señaló que en el caso de su institución, la prohibición de llevar estos aparatos está contemplada dentro de los acuerdos de convivencia y aplica principalmente por tratarse de alumnos entre 6 y 12 años de edad. Explicó que la medida busca evitar situaciones como extravíos o daños de los equipos, además de impedir que los docentes tengan que asumir la responsabilidad de resguardar dispositivos electrónicos durante la jornada escolar.
15: Nosotros no permitimos que los niños traigan por tema de seguridad, es decir, de que si se pierden, pues no podemos estar cuidando todos estos dispositivos. Entonces a nosotros realmente no nos merma, no nos afecta en esta cuestión, porque tenemos niños de 6 a 12 años, entonces no es algo que a nosotros nos impacte realmente tanto.
14: Indicó que para mantener una comunicación constante con las familias, la escuela cuenta con grupos de WhatsApp en los que participan únicamente maestros y padres de familia, así como la propia dirección, mediante los cuales se pueden atender situaciones o comunicar cualquier información relacionada con los alumnos. La directora del plantel destacó que este tipo de medidas forman parte de los acuerdos establecidos con las familias y buscan que durante el horario escolar los menores se concentren en sus actividades académicas y en la convivencia con sus compañeros. Para Balance Media Group, Mariana Gutiérrez.
4: Y bueno, pues con esta información en mente vamos a hacer una breve pausa y volvemos en un instante.
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1: Un interno del Centro de Rehabilitación Jiré, en Tijuana, falleció la noche del sábado en un inmueble relacionado con la llamada patrulla espiritual. Aunque trascendió que una persona habría sido detenida por el hecho, las autoridades no han confirmado la información y una fuente señaló que la muerte podría haber sido por causas naturales. El caso ocurre días después de la clausura de otro centro Jiré por irregularidades y tras el asesinato de otro interno en una instalación vinculada al mismo grupo. Autoridades federales y estatales detuvieron en Colima a Osvaldo Rafael N., alias Baldo, señalado como presunto operador regional del Cártel Jalisco Nueva Generación y considerado objetivo prioritario por su presunta participación en hechos violentos, extorsiones a ganaderos y otros delitos de alto impacto en el municipio de Cuauhtémoc. El operativo fue realizado con la participación de la Secretaría de Marina, la FGR y Corporaciones de Seguridad de Colima y del Gobierno de México. Una fuerte tormenta provocó inundaciones en varios municipios de la zona metropolitana de Guadalajara, siendo la capital jalisciense la más afectada. El mayor nivel del agua se registró en el paso a desnivel de Niños Héroes en Inglaterra, donde alcanzó casi 2 metros y obligó al cierre del lugar. Además, bomberos rescataron al conductor de un taxi atrapado. También se reportaron vehículos varados en distintos puntos y la aparición de un socavón en Enrique Díaz de León y Calle Reloj. Más de 300 denuncias por delitos sexuales cometidos presuntamente en escuelas de Tamaulipas fueron presentadas ante la Fiscalía entre 2018 y 2026, pero solo 21 casos han llegado a procesos judiciales. El abuso sexual es el delito más denunciado, seguido de violación y acoso, mientras que la mayoría de las víctimas fueron estudiantes, muchas de ellas menores de edad, aunque también se reportaron casos que involucraron a personal escolar. Informó para Balance Media Group, Jay Torres.
2: 1:27 PM, estamos en esta emisión de Radio Noticias, un esfuerzo de Balance Media Group. Nos escucha en Jalapa a través de Joya en el 96.9 de FM y esta tarde también en la zona conurbada Veracruz, Boca del Río, a través de la nueva Soy 101.7 de FM. Tenemos mucha información que comentar con usted y como bien sabe, el próximo jueves 10 de septiembre a las 3:30 PM estará en el estado de Veracruz, allá en el puerto, la presidenta de la República, Claudia Sheinbaum Pardo, para realizar pues estas actividades que tienen que ver con el segundo informe de labores de su administración. Ante ello, la gobernadora Rocío Nale García dijo que todo el pueblo veracruzano está invitado a escuchar esta información que tiene preparada la presidenta, que es parte, digamos, de estos

0: recorridos que realiza por el país para rendir cuentas a la población. La mandataria dijo, eso sí, que no se obligará a nadie, pero que desde su punto de vista la asistencia tendría que ser un acto de civismo, es decir, un acto ciudadano para conocer qué está haciendo el gobierno que encabeza la presidenta Claudia Sheinbaum. Por eso, pues lanzó esta invitación al estadio de béisbol Beto Ávila en el puerto de Veracruz en punto de las 3:30 de la tarde. Vamos a escuchar lo que dijo la gobernadora.
1: Así es, tal como lo dices, un hecho inédito. Nunca, nunca, ni Andrés Manuel, nunca el presidente o la presidenta habían ido a los estados a informar qué hicieron en los estados. En Veracruz la presidenta nos ha ayudado muchísimo, pues viene a informar. Esto es una invitación abierta para todos los veracruzanos. Deberíamos de ir todos los veracruzanos a escuchar el informe de la presidenta. La invitación es abierta. Por eso se está haciendo en el estadio Beto Ávila, en Veracruz. Un estadio grande para que vaya toda la gente que quiera. Todos. De verdad, debería ser obligado. No es obligado, aquí no se obliga a nadie. Pero debería ser obligado que fuéramos todos. En el gobierno del estado, claro que vamos a ir.
0: Bueno, pues ahí está lo que señala la gobernadora. Si usted está interesado, por supuesto, en acudir, es el próximo jueves en punto de las 3:30 de la tarde. Y bueno, también se le preguntó a la gobernadora sobre esta celebración del grito de independencia en los 212 municipios y señala que se está trabajando para garantizar condiciones de seguridad y que se puedan llevar a cabo todas las celebraciones. En Jalapa, las actividades van a iniciar en punto de las 4 de la tarde con eventos folclóricos y artísticos y también habrá presentaciones musicales. En punto de las 8:30 se presentará Olivia Gorra y posteriormente participarán Nelson Cancela y Cañaveral. Así es que ya sabe usted, si desea participar en estas celebraciones, llegue con tiempo y también, bueno, ya sabe las recomendaciones de siempre, no puede traer cinturones con hebillas pesadas, hay filtros de seguridad que se instalan, también no puede ingresar con botellas. Si viene en familia, hágalo con tranquilidad, sobre todo que sea una celebración cívica y no pues un pretexto para que se salga de control. En más información también le comento que la Universidad Veracruzana no ha entablado un diálogo con estudiantes de la Facultad de Medicina de Ciudad Mendoza. Ya se cumplió una semana de que tomaron las instalaciones de esta facultad y hasta ahora, pues simplemente la universidad ha brillado por su ausencia en el diálogo. Vamos a escuchar a Miriam Rodríguez.
2: Luego de 7 días de haber tomado las instalaciones de la Facultad de Medicina de la Universidad Veracruzana en Ciudad Mendoza, y por lo cual un promedio de 750 alumnos no tienen clases en esta institución educativa, los jóvenes no han recibido ninguna propuesta de parte de la Casa de Estudios. A pesar de que se cumple ya una semana de tener esta protesta y de mantenerse exigiendo mejoras a las condiciones del edificio, así como también asuntos relacionados con su carga académica y con el perfil de los docentes que les van a impartir algunas asignaturas. Aunque los estudiantes han pedido una mesa de diálogo el lunes a las 12 del día, la respuesta de parte de la autoridad universitaria ha sido nula.
3: Pues hasta el momento no tenemos respuesta. Se supone que ya se expidió una propuesta hacia ellos en el cual pues se pide la mesa de diálogo, ¿no? Que se pedía para hoy a las 12, pero no se ha recibido como una aceptación o algo que nos diga que sí se va a realizar. Yo creo que vamos a esperar en el transcurso de hoy y así tenemos noticia con nada.
4: ¿Sigue tomada la escuela, entonces?
3: Sí, todavía sigue tomada.
4: Ajá. ¿Una respuesta de parte de la autoridad?
3: No, de momento no.
4: ¿El director no se ha acercado con ustedes, nadie?
3: Nadie.
2: Los alumnos destacaron que no ven una intención de parte de las autoridades educativas de la Universidad Veracruzana para poder resolver este problema que está aquejando no solamente a un grupo de estudiantes, sino a los 750. Informó para Balance Media Group, Miriam Rodríguez.
0: Bueno, pues ahí está lo que señalan los estudiantes, que no han recibido ningún tipo de atención por parte de las autoridades universitarias. También le informo que esta tarde expolicías de la desaparecida Policía Intermunicipal Poza Rica, Tihuatlán, Cuatzintla, protestaron para exigir que se resuelva el presunto desvío de más de 100 millones de pesos que aseguran ha afectado a más o menos 600 trabajadores. Ellos son precisamente los que están cerrando el centro de la ciudad a la circulación vehicular. Vamos a escuchar lo que señalan.
5: Estamos aquí porque supuestamente llegamos a un acuerdo de recurso de mediación, creo que ya tienen conocimiento. Nos dicen que dentro de un mes, que dentro de 15 días. Tratamos de apaciguar el gasto, porque en realidad es mucho. Cada vez que venimos es una van. Entonces, nos va a salir más caro, válgase la expresión, el caldo que las albóndigas, porque les dan 20 mil pesos los que no tienen cheque, y los que tienen cheque sí les dan 30, 40 mil pesos. Pero sus voceros o sus gestores, como es los que menciono ahí en las listas, y el señor licenciado Adolfo Tosca Pistrán, que es de política regional, no nos da la cara. Hemos pedido oficios tras oficios, tanto como para él, son 600 trabajadores que fueron perjudicados por ese desvío de recursos. Ya no lo queríamos hacer en recurso de mediación, lo dije la vez pasada, lo queríamos hacer judicial, pero la carpeta se inundó en el año pasado en Poza Rica. Entonces, por eso recurrimos otra vez al recurso de mediación, pero ellos manifiestan que yo los metí de más. Todos ellos son querellantes, en su momento querellaron, están en la carpeta de investigación, tengo copia del documento donde están asentados y se reconocen como víctimas.
0: Bueno, pues ahí señala que desafortunadamente pues no han tenido la respuesta que ellos quieren. Escuchábamos en ese momento a Oscar Ader Juárez Telles, él es representante del Comité Fuerza y Esperanza. Señala que los afectados llevan años buscando una solución y acusó falta de avances por parte de las autoridades. Seguramente usted tiene en la memoria este caso. Se trata de policías que en su momento, por allá del 2015, fueron despedidos luego de que se disolvió esta Policía Intermunicipal Poza Rica, Tihuatlán, Cuatzintla. A raíz de ello, pues muchos señalan que no recibieron el pago correspondiente, el que por ley les tocaba luego de haber sido despedidos, y que a pesar de ello hubo cheques que emitió la autoridad como parte de sus finiquitos que no cobraron ellos. Es decir, se habla incluso de fraude, de estafa, que hubo quienes sí los cobraron, pero no ellos. Ha sido un recorrido largo. Algunos de los afectados ya se les pagó a través de acuerdos de mediación, pero en este caso pues todavía faltan a otros que no han querido ser reconocidos, y es por ello que están protestando. A esta hora, 1:35 de la tarde, todavía está cerrado el centro de la ciudad, la avenida Juan de la Luz Enríquez, así es que tome sus precauciones. Y como parte de este lunes de manifestaciones, también un grupo de maestros jubilados protestó en la Plaza Lerdo para exigir justicia para la familia del docente Raúl Cisneros Valdivia, que aseguraron acumuló más de 40 años de servicio y fue dado de baja por la Secretaría de Educación de Veracruz, pese a contar con invalidez. Durante la manifestación, su viuda, María del Rosario Domínguez Chávez, reclamó el pago de la pensión, la invalidez y las prestaciones que dijo quedaron pendientes antes de la muerte del profesor. Señaló que Cisneros Valdivia enfrentó durante años trámites y gestiones sin obtener una solución mientras sus plazas continuaban vigentes. Dijo que su esposo laboró durante más de 4 décadas para el gobierno del estado. Fue supervisor escolar, estuvo también adscrito al departamento técnico y desempeñó funciones de diferentes regiones de Veracruz, y aún así simplemente no recibió el pago correspondiente. Vamos a escuchar.
6: Paguen todo lo que a mi esposo le deben, su invalidez, porque pues él se murió con invalidez y no se la quieren pagar, no quieren pagar la pensión, no quieren pagar todos los años que le quitaron las plazas, se lo dejaron sin trabajo, se cogieron las plazas porque las plazas estaban vigentes. Tenemos todas las pruebas. Mi esposo dejó todo en orden, pero lo trajeron dando vueltas y vueltas. Y lo trajeron dando vueltas, se los perdieron. Y en eso recogen sus plazas de él. No hay baja, no hay nada. Y él no aparece ni en el sistema. Cuando trabajó para gobierno del estado, 40 y tantos años de servicio. Y él fue supervisor escolar, trabajó para el departamento técnico. Estuvo en varias partes del estado. O sea, fue un verdadero trabajador. Y no quiso él, no quiso, no, y se me van a pagar. Bueno, nada más le trajeron dando vueltas. Y se murió.
0: Bueno, pues ahí está lo que señala y que llevó a esta manifestación en la Plaza Sebastián Lerdo de Tejada. Y bueno, la viuda afirma que su esposo estuvo trabajando ahí con la Secretaría de Educación. Falleció el pasado 2 de junio sin que se resolviera su situación laboral y pensionaria. Indicó que después del fallecimiento la familia entregó nuevamente documentación y recibió el compromiso de que el caso sería atendido. Sin embargo, hasta ahora no han obtenido una respuesta definitiva. Ana Luisa Domínguez Chávez explicó que la familia ha sostenido mesas de trabajo y reuniones con representantes del Instituto de Pensiones del Estado, también de la Secretaría de Educación de Veracruz, pero acusó que las dependencias se responsabilizan unas a otras y hasta este momento pues simplemente no ha habido ningún tipo de respuesta, al menos favorable, y por ello pues esta manifestación. Así es que un día de protestas en la capital del estado en este inicio de semana. Insisto, si usted viene hacia el centro de la ciudad, tome sus precauciones porque los camiones no están pasando en este momento por la avenida Juan de la Luz Enríquez y tampoco los automóviles particulares. Así es que ya está usted informado, tome usted sus precauciones. 1:39 p.m, vamos a la pausa y volvemos con más información.
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13: El multimillonario francés Olivier Bourget compareció ante un tribunal en Orleans junto a otras 5 personas acusados de caza ilegal, incluida la de las aves protegidas, en un caso considerado histórico y sin precedentes en Francia. La investigación señala que estas prácticas ocurrieron durante años en su coto privado, mientras que organizaciones ambientalistas esperan que el juicio sirva como advertencia de que las leyes de protección de la biodiversidad deben cumplirse sin importar la riqueza o el poder de los involucrados. La reina Margarita II de Dinamarca fue hospitalizada tras sufrir una nueva acumulación de sangre en la cadera y presentar una leve deshidratación, por lo que permanecerá bajo observación durante la próxima semana. Aunque la Casa Real informó que se encuentra de buen ánimo, su estado de salud la obligó a cancelar su asistencia al funeral del rey Harald V de Noruega. Este nuevo ingreso se suma a otros problemas médicos que ha enfrentado en los últimos meses, pese a que continúa participando ocasionalmente en actividades oficiales desde su abdicación en 2024. Colombia solicitó a Rusia y Ucrania detener el reclutamiento de ciudadanos colombianos para sus fuerzas armadas y facilitar el regreso de quienes ya participan en el conflicto. La Cancillería informó que ha recibido cientos de solicitudes de asistencia consular por casos de colombianos fallecidos, desaparecidos o en proceso de repatriación en ambos países, además de denunciar la existencia de ofertas laborales falsas utilizadas para atraer personas hacia zonas de guerra. Informó para Balance Media Group, Jay Torres.
10: 2:45 PM. Estamos en el informativo de Balanci Media Group. Le tenemos información importante también de la zona de Veracruz. Un automóvil cayó en un socavón de grandes dimensiones en la avenida Matamoros, en el puerto. El señor Jairo Cruz dijo que al principio pensó que había chocado, pero después se dio cuenta que su unidad había caído en un gran hoyo y llamó a los números de emergencia para ser atendido. Posteriormente le dijeron que el grupo más tenía que enviarle la grúa y hacerse cargo de los daños. Vamos a escuchar.
14: En sí iba por un jugo porque iba a ir por mis hijos para la escuela, pero pues ya no pude ir, ya nada más les mandé mensaje que no contaran conmigo, ¿no?
15: ¿Usted vive por la zona, señor?
14: Acá en Reserva 3. ¿Qué le puedo decir si todo mundo sabemos que Veracruz pues es lleno de baches, más la zona norte, ¿no? No sé si nadie nos quiere o no sé qué pasa, pero siempre pasan algo. Y ya no es de ahorita, es de tiempo. A lo menos en esta calle principal van como 4 o 5 veces que he visto que la reparan por baches así, socavones más bien.
16: Sí, sí.
14: Y demoran, pero vuelve a pasar. A los 6 meses, al año, pero vuelve a pasar. No sabría decirle por qué causa es en el mismo lugar. Casi siempre son los mismos, la misma zona.
10: Y bueno, pues el socavón se generó luego de las lluvias intensas que se registraron en la zona conurbada Veracruz, Boca del Río, y que ahora pues dicen que tiene que ser el grupo más quien atienda. Pero yo le pregunto si usted cree que se va a poder hacer algo de esto cuando evidentemente durante muchos años Grupo Más ni siquiera ha podido hacer su trabajo correctamente, y que le digan que ahora tiene que pagar por los daños causados derivado de este socavón, pues la verdad es que se ve muy complicado que ocurra. Ojalá que así sea, pero pues mientras no, seguramente don Jairo tendrá que asumir esta situación. El automóvil circulaba durante la mañana, esto en la calle Villarrica, cuando precisamente el pavimento cedió y se quedó atrapado en el lugar. En más información, déjeme comentarle que el presidente del Colegio de Economistas del Estado de Veracruz, Jorge Antonio Acosta Cázares, dio a conocer que, aunque existe una canalización de recursos federales para la infraestructura en la actual administración, los montos de inversión resultan insuficientes para las necesidades logísticas de la entidad y del país. Vamos a escuchar.
17: Gobierno federal y evidentemente la canalización del recurso hacia los estados, en esta administración sí consideramos en el colegio que ha sido importante precisamente la política respecto a la generación de infraestructura, pero que no necesariamente es la deseada, la que debía ser. Es decir, para más o menos algún indicador, por ejemplo, para que la economía de un país crezca a 1%, lo que se debe invertir en infraestructura, sobre todo carretera, es en el corto plazo entre el 0.5 y el 0.8% del Producto Interno Bruto. Y en el plan de inversiones de infraestructura para el desarrollo del gobierno federal, está propuesto un 15.5% del PIB.
10: Y en ese sentido señaló que la falta de conectividad carretera y la constante inseguridad en las vías de comunicación de Veracruz también limitan la capacidad operativa del corredor interoceánico y frenan la movilidad comercial. Así está lo que señala el presidente del Colegio de Economistas del Estado de Veracruz, Jorge Antonio Acosta Cázares. Y en más información, la Policía Municipal de Veracruz está integrada por 100 elementos en la actual administración, mismos que operarán en la barandilla del municipio una vez se haga ya el traspaso al ayuntamiento por parte de la Secretaría de Marina. Así lo dio a conocer la alcaldesa Rosa María Hernández Espejo, y recordó también que se trata de un proceso marcado por ley que deben hacer todos los municipios, por lo que se encuentran en proceso de integración y de operación. Escuchemos.
18: Bueno, es un proceso ya por ley que tenemos que hacer todos los municipios, y nosotros estamos cumpliendo con esa encomienda legal. Nos está costando esfuerzo, y porque es recursos que ya van a depender del municipio, pero lo hacemos con la convicción de que tenemos que seguir trabajando por la seguridad de nuestro municipio, y no evadir nuestra responsabilidad, que es parte de la responsabilidad municipal, la seguridad preventiva.
16: ¿Cuándo empieza a operar?
18: Pues ya están en ese proceso. Ya contratamos 4 médicos que ya se integraron a la policía y más personal también para que estén ya en Barandí. Ya se está haciendo cargo nuestro comandante.
16: ¿Dónde estarán ubicados?
18: ¿Perdón?
16: ¿Dónde estarán ubicados?
18: Siguen ahí porque recuerden que ese edificio de Playa Linda es de Veracruz, entonces ahí sigue, nada más cambia de mando, pero ahí sigue todo igual.
10: Bueno, pues la presidenta municipal también agregó que se contrataron 4 médicos que ya se integraron a la policía, además de otro personal que también estará en funciones en la barandilla. Afirmó que se continuará en el mismo lugar donde se encuentra el penalito y que solo cambiará de administración. Recordó que ese inmueble es parte del municipio de Veracruz y que por ello, bueno, pues se va a estar trabajando en el fortalecimiento de las policías municipales, en este caso del Puerto Jarocho. También déjeme informarle que como resultado de varios operativos en 25 municipios, la Secretaría de Seguridad Pública, las Fiscalías Generales de la República y del Estado, así como las Secretarías de Marina y de la Defensa Nacional y la Guardia Nacional, aseguraron 180 dosis de sustancias ilícitas, se detuvieron a 47 personas y se recuperaron más de 15 vehículos. Por la probable comisión de delitos contra la salud, 5 personas fueron detenidas y se aseguraron 50 dosis de una sustancia con características similares al cristal, 6 dosis y 6 bolsitas con hierba verde con características de la marihuana. Así lo dio a conocer el gobierno del estado. Como parte de estos operativos, también fueron aseguradas 2 motocicletas con reporte de robo y otra sin reporte. En relación con la recuperación de vehículos con reporte de robo, fueron localizadas 3 motocicletas, 2 cajas secas, un automóvil, también una camioneta, un tractocamión y un remolque. En estos hechos, 2 personas fueron detenidas por su probable participación en este ilícito. Además, fueron asegurados un tractocamión y una caja seca sin reporte de robo. En otros hechos, señala el gobierno del estado, 2 hombres fueron detenidos por su probable responsabilidad en el delito de portación ilegal de arma de fuego. Durante la intervención se aseguraron 2 armas cortas, cargadores, cartuchos útiles, dinero en efectivo, un teléfono celular y también un automóvil. Durante las diligencias de cateo realizadas en apoyo de la fiscalía en los municipios de Atzalán, Poza Rica, Nautla, Río Blanco, Tezonapa, Amatlán de los Reyes, Nogales, Córdoba, Medellín, Banderilla, Veracruz, Tierra Blanca, Catemaco, San Andrés Tuxtla, Minatitlán y Nanchital, fueron detenidas 35 personas. Así es que bueno, pues esto es parte de lo que señala el gobierno del estado como parte de las actividades, digamos, de temas de seguridad. Y también en Jalapa, el personal del Departamento de Salud Animal acudió a la calle Bolivia en la colonia Francisco I. Madero para brindar apoyo a la Brigada de Vigilancia Animal y recibir para su resguardo, escuche usted, a 15 perros como parte de las políticas de atención que se están haciendo desde el gobierno que encabeza la alcaldesa Daniela Griego Ceballos. En el lugar, el oficial Eduardo Guzmán Vitales, encargado de la Brigada de Vigilancia Animal, realizó la entrega de los animales para su traslado y resguardo en las instalaciones del Departamento de Salud. Las hembras y machos de diferentes edades y características se encuentran esterilizados y permanecen ahora bajo protección, observación y valoración médica con el propósito de conocer su estado de salud y brindarle seguimiento a estos casos. También se dijo que el Departamento de Salud Animal perteneciente a la Dirección de Salud dará seguimiento a la condición de cada uno de estos animales y bueno, pues son 15 canes los que fueron asegurados. 1:54 p.m.
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10: Es momento de escuchar qué es lo que está pasando en el mundo deportivo de la mano de Roberto Paredes. Roberto, muy buena tarde, adelante.
19: Hola, ¿qué tal? Buenas tardes. Vamos con la información deportiva. WWE regresará a México la próxima semana con una transmisión en vivo de Monday Night Raw después de 15 años. Hoy lunes 7 de septiembre, la marca roja tendrá su última parada en Birmingham, Alabama, antes de llegar a Ciudad de México. Liv Morgan defenderá el campeonato mundial femenino ante Stephanie Baker en una revancha de WrestleMania 42. Penta también se prepara para retar a Roman Reigns por el campeonato mundial pesado durante el próximo Raw en México. Además, comenzarán los combates clasificatorios para obtener un lugar en Money in the Bank. La función de hoy iniciará a las 18 horas, tiempo del centro de México, desde la Legacy Arena. El Real Madrid recibe al Inter de Milán mañana martes 8 de septiembre en la jornada 1 de la fase de la Liga de Campeones de la UEFA. El conjunto español busca terminar con su sequía de títulos bajo el mando de José Mourinho, tras iniciar la temporada con 3 victorias y una derrota ante el Real Betis. El Inter de Milán llega con paso perfecto en la Serie A, tras vencer a Monza, Cagliari y Napoli, sumando 9 puntos. Ambos equipos protagonizan una de las rivalidades más repetidas de Europa, con 10 victorias para el Real Madrid, 7 para el Inter y 2 empates. El Real Madrid ha superado al conjunto italiano en todas sus eliminatorias previas de la Copa de Europa, Liga de Europa de la UEFA y Recopa. El encuentro se disputará en el Estadio Santiago Bernabéu a las 13 horas, tiempo del centro de México. Artur Cabral, delantero brasileño de 28 años, surge como opción para reforzar a Tigres antes del cierre de registros de la Liga MX. El atacante actualmente milita en Botafogo, equipo al que llegó hace un año procedente del Benfica, de Portugal. Tigres ya habría presentado una propuesta por el jugador, pero el traspaso depende de que Botafogo encuentre un reemplazo. Cabral suma 66 partidos con Botafogo con 14 goles y 4 asistencias, además de acumular 11 encuentros sin marcar. Su mejor etapa fue con Basilea de Suiza, donde registró 65 goles y 17 asistencias en 106 partidos. Tigres deberá avanzar en la negociación antes del cierre de registros programado para el 11 de septiembre a las 19 horas. Joe Morgan, histórico manager de las Medias Rojas de Boston, murió a los 95 años, informó el equipo. Morgan dirigió al club entre 1988 y 1991, consiguiendo 2 títulos de la División Este de la Liga Americana. En 1988 asumió el cargo y llevó a Boston a ganar 19 de 20 partidos para conquistar la división. También dirigió figuras como Wade Boggs y Roger Clemens y fue incluido en el Salón de la Fama de los Medias Rojas en el 2006. Como manager terminó con marca de 301 victorias y 262 derrotas, además de trabajar 18 años dentro de la organización. Informó para Balance y Media Group, Roberto Paredes.
10: Gracias a Roberto Paredes por la información y por supuesto a usted por haber estado con nosotros. Yo le recuerdo que mañana, si Dios lo permite, nos escuchamos en punto de las 7 de la mañana en el noticiero estatal de Balance Media Group. Y mientras tanto, agradecer por supuesto y como cada tarde el trabajo de mis compañeros, se lo he dicho y de verdad que no es broma. Sin ellos, este noticiero no sería posible. Al productor general, Carlos López, y a mi dolor de cabeza, porque cómo me trae con los tiempos bien marcaditos, Adrián Santiago en la operación. Mi nombre es Perla Sandoval, les deseo que tenga una excelente tarde.
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20: El panorama social en Veracruz se mantiene bajo una constante tensión debido a que siguen las olas de hechos violentos de alto impacto, acompañado de crecientes inconformidades en el sector salud y alertas por la temporada de fenómenos meteorológicos. Para muchos, eso no es nada nuevo. La situación de zozobra de siempre, en tanto otros esperan que haya desgracias en este mes de septiembre, que por lo general registra lluvias atípicas que desbordan ríos furiosos. Fue secretario de Seguridad Federal, Omar García Harfuch, quien confirmó que agentes de la Secretaría de Seguridad Nacional fueron emboscados en Omealca y luego se conoció que se encontró sin vida al diputado federal Senyacen Escobar en el municipio de Puente Nacional. En tanto, la Coparmex reveló que varios empresarios, miembros, fueron víctima del cobro de piso, cosas que suceden cotidianamente en la entidad.
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1: ¿Qué tal? ¿Cómo están? Muy buenas tardes, bienvenidos, bienvenidos a Entre Comillas. Mi nombre es Raúl Aguilar y es un verdadero placer estar a través de la frecuencia de Joya 96.9 de FM transmitiendo desde la bella ciudad de Jalapa, la capital de las flores, y para toda la región y todo el mundo. Si usted nos sigue a través de redes sociales en Facebook e Instagram, estamos en vivo en este momento en este programa, primer programa entre comillas. Es un gusto acompañarle, y también me da un gusto poder volver a compartir cabina con mi querido Atticus Licona. Atticus, ¿cómo estás? Qué gusto recibirte nuevamente y hoy en un proyecto nuevo.
2: Pues muy bien, muchas gracias, y todos los saludos a los radioescuchas, a las personas que nos están siguiendo ya en estos momentos. Ya algunos, la mayoría seguramente salieron a comer. Bueno, pues hay que aprovechar estos tiempos, y también en estos momentos es buena oportunidad para estar al día.
1: Así es.
2: Para ponerse al día en política, en sociedad, en cultura y en todo lo demás. Aunque llegué engañado porque me dijeron que este programa iba a ser un poco más relajado y tú vienes hasta de corbata, pero bueno.
1: No, bueno, es parte del show, mi querido Atticus. Hoy estamos de gala porque estamos arrancando este programa a partir de este momento a nuestros queridos radioescuchas, y hasta que el cuerpo aguante, de lunes a viernes, 2 de la tarde, nos va a tener usted que aguantar en esta frecuencia. Un abrazo a nuestros amigos de Joya por abrirnos las puertas, 96.9, en este programa que tiene este tinte, como lo decía mi querido Atticus, informativo, político, revista. Vamos a platicar también de música, vamos a hablar de deportes, tenemos diferentes secciones. Se van a impresionar de los colaboradores que van a estar sentados en esta mesa y van a escuchar su voz, mi querido Atticus.
2: ¿Por qué no nos dices cuáles son las secciones que vamos a tener? Porque es el programa de estreno, para que los radioescuchas sepan qué es lo que va a haber en este programa.
1: Definitivamente, miren, vamos a tener la sección de entrevistas. Ya hoy, en un momento más, entrará con nosotros esta cabina Vicente Aguilar, por ejemplo. Esta sección de entrevista lo que busca, pues, es traer los temas de actualidad y además, pues, conocer su lado B. De hecho, se llama Lado B esta sección de entrevistas porque queremos conocer qué hay detrás de estos personajes de la vida pública. Tendremos también una sección muy interesante que hoy estrenamos, que se llama Entre Vecinos, con la regidora de Jalapa, Priscila Labastida, una regidora que ha demostrado a través de redes sociales y su trabajo, por supuesto, que está cerca de la gente. Obviamente se dará a la tarea de invitar a diferentes vecinas y vecinos de Jalapa para conocer sus necesidades y, por supuesto, estar, pues, con este compromiso. Tendremos un cafecito con Delia Cobos. ¿Cómo ves?
2: Pero sí va a traer café.
1: Pero va a traer café. Delia Cobos, que va a estar con nosotros también en la semana. Vamos a hablar de la Universidad de Jalapa, que hoy estamos transmitiendo desde sus bonitas instalaciones de la UX, famosa UX, Universidad de Jalapa, con radiografía UX. Y bueno, tendremos sección musical, por supuesto, tendremos deportes, tendremos mucha información. Así que a partir de ese día, hoy 7 de septiembre, hasta que el cuerpo aguante, nos va a ver y nos va a escuchar a través de 96.9 a las 2 de la tarde, su servidor Raúl Aguilar y mi compañero Atticus Licona. Mi querido Atticus, así que, ¿qué te parece que antes de iniciar con la información, qué tal el calorcito hoy? Pues se estilan temperaturas de 17 grados a 26 aproximadamente en la capital, cielo mayormente nublado, usted ya lo ha visto, ambiente fresco en algunos momentos del día, ahorita está el calorcito y posibilidad de lluvias. Hoy, en este 7 de septiembre, es el Día Internacional del Aire Limpio por un Cielo Azul, y por supuesto recordar que en el 2017 hubo un terremoto magnitud 8.2 con epicentro en Chiapas, que obviamente usted sabe que septiembre se pinta solo por estas cuestiones de que se nos mueve el piso. Y hoy en el santoral, Santa Regina, San Sonsonte, San Clodoaldo, San Grato y San Alpino. Y con esto arrancamos Entre Comillas y vamos a la primera sección.
2: Bueno, pues para empezar, qué bueno que me dices que si hace calor. Yo pensé que era por la andropausia, pero bueno, entonces pues vamos con la primera sección.
1: Vamos con la primera sección, échame la primera sección.
0: Vamos con lo más importante de este día, las noticias que tienes que conocer. 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
2: Bueno, pues una de las notas que dieron mucho de qué hablar este fin de semana, iniciamos con uno de los temas, pues, que más ha impactado a Veracruz durante los últimos días, y es la muerte del diputado federal Senyacen Escobar García. El legislador veracruzano, como usted recordará, fue localizado sin vida el pasado viernes en un vehículo en la zona de Puente Nacional, y la Fiscalía General de la República es la que atrae el caso y mantiene la investigación para determinar con precisión qué fue lo que ocurrió, cuál fue la causa y cuál es la circunstancia de su muerte. Por su parte, también la presidenta Claudia Sheinbaum pidió que una vez que existan avances sólidos, sea la propia Fiscalía General de la República la que informe públicamente sobre los resultados de las investigaciones. Y mientras tanto, familiares, amigos y compañeros de la política y del magisterio le dieron el último adiós en su natal Córdoba, Veracruz.
1: En otra información, la gobernadora Rocío Nale hizo un llamado a plazas y establecimientos comerciales de Veracruz, esto para reforzar la seguridad de sus estacionamientos. La propuesta contempla la instalación de cámaras de videovigilancia que permitirán prevenir y atender con mayor rapidez los robos de vehículos, que por ahí veíamos un dato que van a la alza, mi querido Atticus. La medida busca sumar al sector privado a las estrategias de seguridad y facilitar la identificación de posibles responsables cuando se registre algún delito.
2: Bueno, y esto es muy importante. Creo que es importante que comentemos esta nota precisamente porque la mayoría de los centros comerciales no se están haciendo cargo. No. Y cuando hay algún robo, algún cristalazo,
1: Se hacen de
2: la vista gorda. Lo primero que llega casi siempre el usuario afectado es a solicitar las cámaras, las videovigilan, las grabaciones. Y ellos simplemente dicen, aquí no
1: tengo
2: nada.
1: Yo no soy
2: nada.
1: El responsable.
2: Yo no soy el responsable, no tengo nada. Sí. Y pues bueno, aquí también viene la dualidad. ¿Por qué? Porque también entonces los mismos dueños de estas zonas comerciales, de estos establecimientos, también podrían empezar a cobrar los estacionamientos. No en todos los lugares se cobra, y entonces para que sí pueda haber alguna especie de seguro,
1: sí, que exista como un plus, ¿no? Que sea el tema, claro, de la seguridad, el tema, ¿no? Que muchas veces hemos visto que a plazas comerciales no nos han permitido cobrar por otras circunstancias.
2: Así es.
1: Ese sería un buen
2: creo
1: elemento.
2: Que la única que se la impidieron fue a la de Plaza Ánimas de aquí en Jalapa. Esa fue la que se le impidieron, pero creo que ahí era un tema de que no cumplen tampoco con los carriles de aceleración y desaceleración, y entonces dijeron, pues aquí no se puede y vamos a volar. En ese entonces el alcalde era Américo Zúñiga, en ese entonces.
1: Desde entonces se quedaron ahí obsoletos.
2: Ya llovió.
1: Se quedaron obsoletas las plumas.
2: Así
1: es. Ahí están decorativas. Muy bien.
2: Bueno, en otro orden de ideas, hay que poner usted mucha atención porque Veracruz se prepara para recibir nuevamente a la presidenta Claudia Sheinbaum. En estos 2 años ha venido ya más de una docena de veces. Es un estado muy visitado por la presidenta. La gobernadora Rocío Nale ha llamado a la población a acompañar las actividades programadas con motivo del segundo informe de gobierno de la presidenta Claudia Sheinbaum, y la visita será uno de los principales acontecimientos políticos de los próximos días en el estado. Se espera la participación de diversos representantes de distintos sectores, y aquí lo único es que estaba programado, bueno, se esperaba que se pudiera hacer la inauguración del distribuidor vial que está en Veracruz, uh-huh, en el puerto,
1: ¿sí?,
2: entre la zona de Tamsa y el kilómetro 13.5. Se esperaba que este 10 de septiembre que Claudio Sheinbaum pudiera hacer la inauguración, pero pues no va a estar listo. No estoy seguro, no me lo han confirmado, si es que no va a estar listo todavía o parte de la agenda de la presidenta no lo permite, pero bueno, la inauguración oficial será en otro momento.
1: Muy bien. Y hablando de este mes de septiembre y todas las actividades que vienen, pues ya estamos a pocos días de las fiestas patrias y el gobierno de Veracruz asegura que existen condiciones para realizar con normalidad las celebraciones del 15 de septiembre. La gobernadora de Veracruz, Rocío Nale, señaló que se mantiene la coordinación entre las instituciones responsables de seguridad y protección civil para garantizar que las actividades se desarrollen de manera ordenada. Las autoridades ya trabajan en operativos que acompañarán las celebraciones patrias en diferentes municipios y sobre todo aquí en la capital del estado, que ya vemos que ya empezó a agarrar tonos verde, blanco y rojo el palacio. Así que bueno, estamos ya a pocos días de celebraciones, que mucha gente se da cita, las disfruta muchísimo.
2: Sí, yo nunca he ido, no sé. ¿A ti
1: qué pasó?
2: Es que no, ¿sabes qué? Que no sé si es una especie de agorafobia o algo, pero en general no me gustan las aglomeraciones. O también no sé si sea un tema de, pues ya sabes, a mi edad ya la próstata ya tampoco me deja. Y siempre he tenido temor, digo, bueno, y si estoy en medio,
1: y quiero,
2: medio grito, quiero ir, ¿a dónde voy, no? Pues yo creo que, bueno.
1: ¿Poca agua nada más?
2: No, de todas formas, ya este ya es un tema de la edad, ya no le puedes hacer nada, mi estimado Raúl.
3: No.
2: Pues bueno, pues si usted va, ahí nos cuenta y nos cuenta qué tal le fue.
1: Yo sé, ¿sí? A trabajar y a disfrutarlo.
2: Pero a Palacio
1: de Gobierno. A Palacio de Gobierno. No, he tenido la oportunidad de estar dentro y fuera.
2: Ah, ok, bueno.
1: He vivido las dos.
2: Ok. Bueno, nos vamos a la zona norte del estado porque este fin de semana se desarrolló el MotoFest Navajos Tecolutla 2026. Fue un evento que concluyó con un balance positivo para el sector turístico. De acuerdo con el gobierno de Veracruz, durante el evento se alcanzó una ocupación hotelera del 100%. La actividad generó movimiento para hoteles, restaurantes, comercios, transportistas, y operadores turísticos de Tecolutla y municipios cercanos. Las autoridades estiman que fueron más de 1,000 prestadores de servicios los que se vieron beneficiados directa o indirectamente por la llegada de los visitantes.
1: Oye, fíjate que estuve viendo en redes sociales del gobierno del estado y también del ayuntamiento de Tecolutla, ¿cuánta gente de veras?
2: No, estaba abarrotado.
1: Y el tema de las motos, digo, hay aquí un llamado a que lo hagan de manera responsable y con los equipos de seguridad correspondientes, pero realmente está llevando mucha gente. El tema de las motos ha tomado mucha fuerza, lo podemos ver, pero en Tecolutla lo están materializando y que una felicitación de ahí al alcalde, que tenemos una muy buena relación con él, que le sentó muy bien este evento. El Motofest Navajos.
2: Oye,
1: Tecolutla 2016.
2: ¿Tú sabes si ya se había hecho antes? Yo no lo había escuchado.
1: Yo tampoco nunca lo había escuchado. No sé si se había hecho antes. Para mí esto es una nota nueva. O sea, sí, o este sí. Tipo de festejo, digamos.
2: Sí, no, yo cuando la leí dije, ah, caray. Y bueno, pero sí me tocó darle seguimiento a lo que sucedió el fin de semana. Y sí, como dices, muchísima gente, muchísimos moteros. ¿Tú has manejado motos?
1: Sí, claro.
2: Yo he manejado moto.
1: De esas que son
2: pero
1: como
2: no,
1: para
2: no
1: las
2: no hay
1: sortillas.
2: Motos, que no es lo mismo.
1: Muy bien, mi querido Aticus. Bueno. Antes de irnos al corte, atención a quienes circulan por Jalapa. Este lunes comenzaron los trabajos de mantenimiento en dos tramos de la avenida Adolfo Ruiz Cortines, una de las principales vías de la ciudad. El cierre ya genera complicaciones en el tránsito y vecinos pues han solicitado mayor presencia de elementos de tránsito para agilizar la circulación. La recomendación, pues, para todos ustedes que nos escuchan y que manejan un automóvil y una moto, por supuesto, es utilizar las rutas alternas y considerar, pues obviamente, pues llevarse más tiempo en esos recorridos y llegar a su destino final. Y con eso vamos a un corte comercial, mi querido Aticus, el primero de este primer programa de Entre Comillas. Está usted escuchando 96.9, vamos al corte, regresamos que tenemos mucho programa.
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0: especial, sobre todo porque tanto nosotros nos estamos estrenando como él se está estrenando también, y nos va a decir en unos momentos en dónde se está estrenando. Con nosotros tenemos a Vicente Aguilar Aguilar, que él era el dirigente del Partido del Trabajo hasta el domingo, hasta ayer domingo, y ahora ya estás sábado, ¿no?, en el PT.
1: Ah, bueno, es bueno, que vimos un video el sábado.
0: Sí, el sábado, cierto, el sábado en la noche fue. Sí. Y ahora ya estás en Morena.
1: Sí.
0: Cuéntanos.
2: Y un paso a Morena.
1: Primero, Grab, bienvenido, y qué crees, eres nuestro primer invitado, además, mi querido Vicente.
2: Muchas gracias por la invitación, y aquí estamos.
1: Ahora sí, cuéntanos.
0: Cuéntanos, Vicente, ¿qué fue lo que te llevó en este caso a dejar el Partido del Trabajo? Casi 20 años estuviste ahí, alrededor de 20 años en la dirigencia. Y pues bueno, primero, ¿qué fue lo que te hizo dejar el partido? Y ya después hablamos de a dónde llegas.
2: Dos aristas. Una de ellas era que ya estaba viendo dedicarme nada más a dar talleres de liderazgo, porque hace 2 meses me pasó un infarto y había que bajarle un poco, un tema ya de familia. Otros, que llegaron 9 coordinadores, que hace un año aproximadamente, el profesor Alberto Anaya, el dirigente nacional del partido, había comentado al compañero Ramón Díaz y a su servidor de que era bueno poner regionales. Nosotros opinamos que fueran 9. Y llegaron, la mayoría vienen a trabajar, son gente de dedicación a ello, pero hay 2 o 3 por ahí que vienen a tratar de dividir. No invitaban a los coordinadores de distrito, no invitaban a todos los dirigentes municipales. Lo platiqué con Ramón, y yo normalmente preparo jóvenes, hombres y mujeres. He formado 6 generaciones de 3 años cada una, estaba por las 7, pero no veía yo condiciones para que estos jóvenes y estas mujeres trabajaran como hemos venido trabajando, toda vez que había ciertas diferencias. Entonces me empezaron a presionar muchos y muchas, que mejor vámonos y mejor vámonos. Yo aguanté desde el Congreso de hace unos meses.
0: ¿El de marzo?
2: Sí, se vio una señal en la cual pues, querían dividirnos. Yo platicaba mucho con Ramón. Ramón es un buen comisionado, que aparte le tengo afecto, es un hombre comprometido con el PT. Él se queda a cargo del partido, coordinándose con los coordinadores regionales y con los coordinadores de distrito.
1: ¿De manera interina o ya...?
2: No, a él le toca coordinar. Al no haber coordinador estatal, pues a él le toca coordinar todo el tema. Pero bueno, hay que reconocer, yo le doy las gracias, me voy bien. Siento que hay que seguir caminando. Ahora se abre una puerta en Morena, reconociendo que se quedan algunos compañeros de la edición estatal, son amigos, igual que Ramón, y les deseo que les vaya bien. Se quedan también muchos comités municipales, a mí me acompañaron más de 600 personas, líderes municipales, llegaron 28 regidores, 5 alcaldes y 6 síndicos.
0: Pero esos son de que estaban todavía en el PT.
2: Sí, del PT.
0: O sea, del PT, era del PT, se van a Morena. Porque ya algunos de los
2: invitamos que... invitamos a Cepeta a que fuera a recibirlo, pero era gente PT.
0: Okay.
1: Oye, ¿y cuál es su...? Porque nos preguntábamos aquí a Ticus y yo, bueno, ¿cómo lo presentamos? ¿Cuál va a ser su labor ahí en Morena específicamente?
2: Pues yo vengo a sumar. A mí siempre me ha gustado ponerme a trabajar, preparar jóvenes, cuadros, hombres y mujeres, recorrer

0: Estado, sumar, hacer una política de diálogo, entendimiento y acuerdo. Y eso me ha gustado, o sea, no me ha llamado la atención ser regidor, síndico, alcalde o diputado. No creo que vine a eso. Vine a echarle los kilos con la sociedad, a estar cerca de la sociedad. Leí el marxismo, soy un hombre que se cataloga socialista, progresista, revolucionario, y por eso es mi andar. Y al nacional le extrañaba que yo nunca pidiera una diputación. El compañero Ramón lo sabe. Obviamente que el Partido del Trabajo, con la llegada de Ramón, que apoyaba a la dirección estatal, pues fue creciendo. Fue un comisionado y sigue siendo un comisionado echado para adelante y muy cercano al Partido del Trabajo.
1: Bueno, estamos platicando con Vicente Aguilar. Aguilar nos dice, llega usted sin cartera Morena, pero aquí hay algo que a mí me llama la atención, y es precisamente, por ejemplo, algunas declaraciones de usted cuando algunos alcaldes electos del PT se migraron, hicieron su primera migración del PT hacia Morena, y en ese entonces usted fue bastante duro con ellos. Usted les dijo palabras
0: textuales
1: que eran ingratos y malagradecidos. Sí. Y entonces ahora pues me queda la duda, ¿no lo catalogarían a usted también igual?
0: Lo pueden hacer, pero son circunstancias muy diferentes. A ellos les habíamos abierto la puerta, le dimos la candidatura y se fueron. Algunos nos avisaron, ¿eh? La mayoría nos avisó. Dos o tres se fueron de pronto. Mi circunstancia es otra.
1: Okay.
0: Yo le agradezco al partido. Fui coordinador estatal durante 16 años y militante del partido otros 5. Entonces, bueno, yo me voy agradecido. No me pueden acusar de traición porque yo avisé antes con
1: el que avisa no engaña.
0: Y le dije, amigo, yo me voy. Yo te deseo lo mejor. Me voy agradecido porque hay muchos compañeros, el Nacional, que son mis amigos y los respeto mucho. El Partido de Trabajo es un partido muy noble, se dirige colegiadamente y eso nos permite avanzar. Pero Ramón Díaz, desde que llegó, era un hombre que siempre me estuvo apoyando y estuvo apoyando a la dirección, y cómo no me voy agradecido con él. Si siempre recibí su esfuerzo apoyando al Partido de Trabajo que yo dirigía.
1: Oiga, pero con todas esas dirigencias que se sumaron a usted, ¿no deja un boquete pues bastante grande en el PT? Sobre todo estamos a menos de un año de la elección.
2: La gente que lo va siguiendo.
0: Yo creo que le da tiempo a reestructurar.
1: Les da tiempo.
0: O sea, no va a haber bronca. Es que se supone que llegan nuevas fuerzas.
1: Okay.
0: Y estos regionales llegan con sus fuerzas. Entonces, yo cuando llegué a este partido, yo llegué con 50 y tantos comités municipales. Si se van 80, 90 comités y se va una fracción de comité en otros 30, 40, pues bueno, lo van a reestructurar sin ningún problema en unos 2 meses o 3 y se van a preparar para la elección. Hay que recordar que se quedan compañeros del partido, pero también son de la cuarta C. Yo por eso les deseo que les vaya bien. Y que nos sigamos viendo, porque somos de la cuarta, lo que es verde, PT y Morena.
2: Oye, don Vicente, y a unos meses de iniciar la mesa de negociación, ya muchos esperaban ver el jaloneo entre los dirigentes de la 4T justamente antes de la elección, y mire, ¿cómo le cayó esa noticia? Obviamente,
0: ya habíamos platicado, ya nos habíamos reunido con Cepeta, pero bueno, yo siempre defiendo fuerte al PT. Ellos también lo defienden fuerte y cada quien defiende su partido.
2: ¿Por qué Morena? ¿Por qué en otro? ¿En qué encontró ahí?
0: Tuve muchas invitaciones. Desde que empecé, es que fue un fenómeno.
1: Sí.
0: Compañeros de la dirección estatal empezaron a decir, yo ya me voy. Si quiere usted quedar, la líder de mujeres en el estado, la líder de joven, la coordinadora estatal. Y me empezaron muchos regidores, como 20 regidores. Entonces yo sentía esa presión y yo le decía, aguanten, aguantemos. Ramón es buen tipo, vamos a aguantar. Pero dice, ¿pero quién soporta a esta persona y a aquella persona? Y
1: ¿Pales? ¿A quiénes se refiere?
0: Nombres. Son gente que ya tiene experiencia.
1: No le decimos a nadie.
0: Que ya tiene experiencia, pero yo la verdad, yo aprendí a hacer política. Sí. No la aprendí aquí en el PT, la verdad. Porque los que vienen del movimiento, la política es otra cosa. Es de lucha. Y nosotros, bueno, los que venimos de otro partido, pues aprendemos a hacer política, diálogo, entendimiento y acuerdo. hay que dialogar. Y el primer diálogo que tenemos que hacer es con nosotros. Si nosotros dialogamos y nos conocemos, vamos a conocer a los demás. Si escuchamos a los demás, ¿quiénes escuchan a los jóvenes? Casi nadie. Ahorita me llevo a algunos regidores de 21 años, de 22 años, de 23 años, 25 años, jovencitos que llegaron al partido y los fuimos preparando. Y ahí están muchas mujeres, fueron más mujeres que hombres. Ahorita de los 28 que se vienen, son fácilmente más de 20 mujeres. Y a ver, pelearte con una mujer. Entonces mejor le dije, bueno, pues si se van a ir, pues vámonos juntos. La verdad que me ofertaron otros partidos, o sea, buenos espacios en los partidos. Inclusive me ofertaron un partido de los nuevos, pero no
1: así vi con... se lo daban, así.
0: Bueno, que yo lo dirigiera.
1: Sí, sí, claro.
0: O sea, y, pero yo iba a ver, muy difícil, porque somos de lucha. Yo no me vería en otro partido que no fuera dentro de la 4T.
1: O sea, sus opciones eran Morena o Verde.
0: Morena, Verde. Sí, déjame decirte que primero yo quería convencerlos de irnos al Verde.
2: Uh-huh. ¿Y qué pasó?
0: Pues muchos me dijeron que no, que Morena.
1: Ah, ok. O sea, y... su propia gente fue la que dijo, no.
0: Sí, no. Un general que no escucha a los demás generales y a la tropa, pues, ¿qué clase de líderes son? No, yo siempre los escucho y hay cuadros muy importantes del partido. Y la verdad, pues sí me duele, para ser honesto, pues fueron casi 22 años peleándome con todo el mundo para poder transformar los cuadros políticos. En las mesas de negociaciones, si le preguntan a la secretaria, agarrones, y hay que reconocerlo, cada quien defendía. Pero bueno, ahora damos un paso diferente a un partido de la 4T y voy a seguir igual, trabajando, recorriendo, preparando jóvenes desde la trinchera que me toque.
1: Oye, comentó que le había dado un infarto hace 3 años.
0: No, 2 meses y piquito.
1: Apenas.
0: Todavía me sofoco cuando subo. Lo dijo Cepeta, yo no había dicho nada. Ah. Y dice Cepeta, es que se infartó hace poquito. ¿Sí?
2: ¿Cómo está?
0: Pues me siento cansado. Luego me di cuenta que para hablar tengo que estar aguantando un poco. Para respirar, para que me dé tiempo a respirar. Porque no sé si qué sé.
1: Pues, hace 2 meses.
0: 2 meses y unos días.
1: Oye, pues sería un buen premio, también una diputación, que es lo que no ha hecho hasta el momento.
0: Fíjate que nunca me ha llamado la atención.
1: Una plurinominal no estaría bien, no estaría mal.
0: No, es que nunca he estado, nunca he estado en un partido buscando eso.
1: Sería un buen parlamentario, yo creo.
2: Con toda la experiencia y todo lo que ha caminado.
1: La experiencia que tiene, la forma de hacer política, la negociación.
2: Aquí ya lo está candidateando.
0: Me la voy a pasar peleando con los compañeros de la derecha.
1: Ya no quiero hacer
0: con los reaccionarios. Entonces, imagínate los debates que...
2: Eso hace falta, ¿no?
1: Entonces, se necesita gente que sepa.
2: Que sepa.
1: Y eso es importante. Sí, o sea...
2: Que señale.
1: Me queda claro que los jóvenes es importante que crezcan, pero la experiencia, la voz de la experiencia se necesita ahí en el Congreso también. Y yo creo que sería usted una muy buena carta ahora por Morena.
0: Pues mi equipo siempre me ha dicho, siempre me ha dicho... Pues, que ¿por qué no quiere ser? ¿Y por qué no quiere ser? Y cada 3 años lo mismo. Y no... Pero bueno, veo el tema un poco de pensarse.
1: Bueno, pues hay que pensar.
2: Hay que pensar. Vicente, ¿algún mensaje para toda la gente que lo escucha, para la militancia del PT, que seguramente generaciones y generaciones lo siguieron, la nueva generación también lo conocieron?
0: No, dejo muchos amigos y soy respetuoso. Yo, muchos compañeros que titubeaban, yo les dije, no, quédense, apoyen a Ramón. Ramón, no es fácil. O sea, luego, hasta a mí me quieren bronquear los compañeros dirigentes. Hombre, ser comisionado no es fácil. A mí me ha tocado ser comisionado político electoral en varios estados. Y también piensan que viene uno a sustituir. Ramón, hay que reconocerlo. Él tiene que ver con todos, con todas las broncas, los problemas en el nacional, los problemas aquí. No manda de comisionado a otro estado. No es fácil. Entonces, yo siempre le decía... hay que seguir apoyando al comisionado, que es un buen comisionado, de los buenos que han llegado, porque han llegado unos que, ¿para qué les digo? Pero no, Ramón, mi respeto, siempre fue de buen trato y mucho respeto a los cuadros importantes, ¿no? La líder de mujeres, la coordinadora, la líder de jóvenes, los subcoordinadores de jóvenes, los subcoordinadores de mujeres, muy bien.
2: Muy bien, don Vicente, pues le agradecemos muchísimo y le deseamos primero que se cuide mucho. Siga usted mejorando y segundo, mucho éxito en lo que viene.
0: Muchas gracias y vengo a sumar, a Morena vengo a sumar.
2: Perfecto, muy bien. Muy bien, pues aquí está don Vicente Aguilar. Aguilar, hoy ya en Morena, antes, la semana pasada, como dirigente del PT.
1: En el
2: estado hasta el sábado.
1: Que en Política al Día lo dijimos el jueves en la noche.
2: O sea, tienes como una bola de cristal.
1: No, son las antenitas y los sabios bebedores del café no lo dijeron.
2: Sí. Muy bien, pues muchísimas gracias. Vamos a ir al corte. Antes de ir al corte vamos a escuchar La Señal de Juanes y Beto Cuevas. Lo escucha aquí en Joya 96.9.

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1: 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Como dato, ahí antes era Barba Roja.
2: Bueno, pues hay que ir.
1: Hay que ir. Un abrazo a ellos. Ahorita al final nos vamos a platicar de una promoción, pero antes quiero saludar a mi querida Priscila, la regidora de Jalapa, Priscila Labastida, pues con esa sección tan peculiar, Charla con Vecinos, que la vamos a escuchar todos los lunes aquí en Entre Comillas por 96.9. Mi querida Priscila, ¿cómo estás? Muy buenas tardes.
3: Hola, ¿qué tal? Muy buenas tardes a todos.
1: Hola, hola.
3: Por ahí a todo el equipo que están Entre Comillas. Me da mucho gusto saludarnos.
1: No, el gusto es mío, y seguramente aquí también mi querido Áticos opina lo mismo, mi querida Priscila. Bueno, pues en esta primera sección con la que abrimos contigo, platícanos, ¿qué va a ser esto, Charla con Vecinos, mi querida Priscila?
3: Pues mira, te platico rápidamente. Charla entre Vecinos es este plan que tenemos para compartir pues con toda la ciudadanía de Jalapa, pero también con todos los radioescuchas, porque sé que el programa llega no solamente a Jalapa, temas variados, pero sobre todo a hablar e impulsar la inclusión, porque creo que es un tema el cual debemos visibilizar, y sobre todo debemos informar. Entonces, pues Charla entre Vecinos pretende...
1: Muy bien, mi querida Priscila, y justamente, digo, a mí me da mucha emoción escuchar y saber las historias que vas a traer, y que obviamente tiene que ver con tu trabajo diario, con la responsabilidad que tienes, pero además con ese quehacer que desde antes de que tú ocuparas este cargo y esta responsabilidad, pues te conocemos y sabemos de esta responsabilidad, y hoy llevarla a la radio, darle voz, yo creo que será una iniciativa muy interesante.
3: Por supuesto, la verdad es que también para Jalapa es un momento muy importante en el tema de representación de personas con discapacidad. Te platico, es la primera vez que en el Cabildo se está teniendo una posición de autoridad como edil, ¿no?, siendo representante de las personas con discapacidad. Así es que creo que también es un momento en el cual nos permite construir, nos permite llevar a cabo políticas públicas y sobre todo generar acciones, ¿no? Al final del día hay mucho trabajo
1: Creo que tenemos ahí una bronquita de ahí, se está viciando también. Pero yo sí te escucho, mi querida Priscila. Oye, y cuéntanos cuál va a ser esta primera información que nos vas a traer en este primer día de esa sección Charla con Vecinos.
3: Perdón, Raúl, no te escuché en la última parte.
1: No, te decía que cuál va a ser ese primer tema que vas a poner sobre la mesa en este primer programa de Entre Comillas, y específicamente tu sección. ¿De qué quieres platicarnos?
3: Ahorita en septiembre estamos hablando mucho sobre el tema patrio, pero hablando en el tema de inclusión, en septiembre es un mes muy importante porque se visibiliza la lengua de señas y la cultura sorda. Esto es un dato que no muchas personas conocen. La lengua de señas, te quiero compartir un dato muy particular, no es la misma en todos los países. Hay lengua de señas mexicana, hay lengua de señas inglesa, hay lengua de señas en diferentes países, va teniendo cambios. Entonces, bueno, septiembre también es un mes importante para la cultura sorda y estaremos trabajando en diferentes actividades para visibilizar la lengua de señas, específicamente la mexicana, que es la de nosotros, pero también sobre todo lo que es la cultura sorda a nivel local.
1: Oye, qué importante. Y mi querida Priscila, yo lo he visto y lo hemos visto, digo, los que te seguimos en redes, pero además seguimos tu trabajo. Traes una agenda bien interesante también, no solamente en asuntos de inclusión, sino también te he visto caminando en colonias, apoyando animalitos, apoyando a organizaciones que cuidan a animales aquí en la capital. También me imagino que vamos a tener esta agenda importante.
3: Charla entre vecinos va a ser hablar de todo, mira, tal cual como lo dices, justo el caminar en las calles, traemos los temas de las comisiones, que es el tema de bienestar animal, el tema de salud, que también es otra de las comisiones, por ahí en septiembre hay otro día importante con el tema del suicidio, estaremos abordándolo más adelante. Entonces, por supuesto, charla entre vecinos son todos esos temas de interés que muchas veces pues no los tenemos tan presentes y hay que hablar de eso, hay que ponerlo sobre la mesa.
1: Sí, mi querida Priscila, oye, Priscila, y es importante también decirle a la gente, digo, porque te presenté, ¿no?, con la regidora número 10 de Jalapa. Obviamente aquí vas a tener un espacio con nosotros para poder platicar y abonar en esta programación que tenemos de, entre comillas, pero pues decirle también a la gente que tú te encuentras en el Palacio, evidentemente, y que traes además, como lo decíamos, una agenda muy activa y que ahí te pueden encontrar también para que y en diferentes actividades, en tierra, pues para que se acerque contigo, porque me imagino que aquí en cabina vamos a tener invitados, invitadas tuyas, que van a venir a platicarnos los que están haciendo en las diferentes calles, colonias, sitios de esta capital del estado.
3: Tú lo acabas de decir, Raúl, la Regiduría 13 del Ayuntamiento de Jalapa tiene las puertas abiertas para recibir a los vecinos, escucharlos, escuchar sus propuestas, por supuesto, trabajar de la mano con ellos, visitarlos a todos los puntos donde nos gusten invitar. Y bueno, pues también con mucho gusto estaremos llevando a invitados a nuestros vecinos de Jalapa, los estaremos invitando también a que de su viva voz, pues compartan esta parte, porque creo que también es muy valiosa la voz ciudadana, la opinión ciudadana, así es que así es, la Regiduría 13 del Ayuntamiento de Jalapa tiene las puertas abiertas.
1: Perfecto, mi querida Pris, pues primero que nada quiero agradecerte, porque fíjense que tuve esa charla con Pris, la invité al proyecto y me dijo, yo jalo, yo sumo, a mí me interesa que obviamente conozcan las historias de la gente de Jalapa, que conozcan todo lo que estamos realizando, y para mí es fundamental que a través de estos micrófonos podamos platicar contigo, mi querida Pris. Hoy por cuestiones de agenda no pudimos estar juntos en cabina, pero estoy seguro que a partir de hoy las demás ediciones de este programa, los lunes específicamente, donde vamos a tener esta charla con Priscila Labastida, vamos a poder pues intercambiar y conocer el gran trabajo que estás realizando, mi querida Pris. ¿Algún mensaje? ¿Cómo te encontramos en redes? Que la gente ya se vaya también familiarizando con ese trabajo y con esa sección que vas a tener a partir de hoy.
3: Sociales, a mí me encuentran fácil como Pris Labastida o Priscila Labastida, están mis redes abiertas, soy quien les da lectura y muchas veces les comento directamente también a los ciudadanos, así es que los invito a que nos sigan en redes sociales y, como lo decía, pues que nos sigan los lunes con charla entre vecinos para estar compartiendo con ustedes este y muchos temas más.
1: Muy bien, mi querida Priscila Labastida, muchísimas gracias por esta primera intervención. La van a poder escuchar, como bien lo mencionaba, todos los lunes, más o menos a las 2:40 de la tarde aproximadamente, entrará Priscila Labastida con nosotros, pues para compartirnos qué charló con los vecinos y cuál será el tema del día. Sigan las redes sociales, sigan su trabajo y obviamente escúchenos a través de Joya 96.9 todos los lunes con Priscila Labastida. Pris, te mandamos un fuerte abrazo.
3: Igualmente, un abrazo muy grande, un beso y nos vemos el siguiente lunes con otro tema muy interesante.
1: Perfecto, muchísimas gracias, mi querida Priscila. Ahí está Priscila Labastida. Y como lo mencionábamos, bueno, pues tenemos, mi querida Ticus, secciones y vamos a tener mucho de qué platicar.
2: Bueno, como que creo que ya, ahora sí, debió haberles quedado muy claro el auditorio porque todos lo dijeron como
1: al doble.
2: Veces, como con ese eco
1: que sí, hay. Tuvimos ahí un tema técnico, pero les decía, por temas de agenda no pudimos estar hoy con Priscila en cabina. Pero bueno, la intención es que usted tenga diversidad de temas, mi querido Ticus Licona. Esa es la intención de esto.
2: Y siempre es importante poder escuchar a la ciudadanía, los problemas que tengan. Ya sabe, cuéntenos si hay algún, como dicen por ahí, algún bache que le esté haciendo ruido, algo que haya que arreglar. Nosotros podemos ser el puente con ustedes, con el ayuntamiento, para que cualquier problema que tengan, pues nos los haga saber.
1: Así es, mi querido Ticos. Oye, y además decirle que muchas veces la gente no sabe lo que hace un regidor, por ejemplo, ¿no? O sea, los ve ahí, saben que van a cambiar regidores, saben que va a haber, y mucha gente no tiene claro. Es más, escríbanos a través de redes sociales. Usted sabe lo que hace un regidor. Digo, con Priscila vamos a tener un panorama muy amplio de lo que ella hace, pero son muchos regidores muchas veces en los ayuntamientos.
2: Bueno, incluso está todavía la polémica de cuántos regidores son los que realmente se necesitan, porque hay algunos municipios que tienen muchos regidores, otros tienen muy pocos, y bueno, pues ahí el tema siempre es, ¿por qué tantos? Porque en este caso creo que Jalapa tiene, no sé, como 15.
1: Ahí es la número 13.
2: Ella es la 13, y dices, bueno, ¿por qué tantos, no?
1: Sí.
2: Y como dices, pues tampoco se sabe qué es lo que hacen, porque para empezar tampoco son electos ellos.
1: Claro.
2: Sí están en la boleta dentro de la planilla, pero
1: entran por otro proceso.
2: Por otro proceso, entonces sí es muy interesante.
1: Pues va a ser muy interesante escuchar a Priscila Labastida, una muy buena amiga, y que está caminando fuerte en diferentes temas por Jalapa. Oye, mi querido Aticus, ya casi para irnos, también decirles que te lean, que conozcan Política al Día. Obviamente mucha gente la conoce. Tú me decías que es la segunda plataforma, digamos, de noticias en Jalapa, digamos, en longevidad,
2: ¿no? En longevidad, sí, solamente superados por otro portal. Bueno, Política al Día estamos desde el 2002 ya activos.
1: Política al Día.
2: Y pues bueno, nosotros estamos en redes dándole precisamente los avances de la política, dándole cuáles son los guiones. Ahí, si usted sigue politicaldia.com, se hubiera podido enterar desde el jueves en la noche de la renuncia de Vicente Aguilar.
1: O sea, ya la traías ahí.
2: Ya lo traíamos en agenda también. Y bueno, otro de los temas interesantes que hay ahorita, bueno, después de la desafortunada muerte de Saint Yassen, queda un espacio que se abre. Que, sí. Como dicen, pues ni modo, así es esto, la función tiene que continuar. Y él era el coordinador de los diputados de Morena en San Lázaro. Uh-huh. Por lo tanto, va a tener que haber otro coordinador. Y en este caso no será el suplente. El suplente llega,
1: va a ocupar su curul.
2: Ocupa su curul, el escaño.
1: Sí.
2: Pero pues bueno, ahí por ahí ya se manejan algunos nombres. Algunas ternas. Y sobre todo, en lo particular, creo que va a tener que ser una persona que sea cercana al grupo, en este caso, de la gobernadora, porque pues es el que va a llevar pues sus iniciativas a la Cámara de Diputados. Y esto, como dicen, esto es opinión. Dentro de la opinión se puede comentar que hay tres nombres principalmente, un hombre y dos mujeres. Uno de ellos es Jaime Humberto Pérez Bernabé, que él es considerado un operador con presencia en la región del Totonacapan, y ya tiene, así es, en el norte, ya tiene reelecciones continuas en el Palacio Legislativo. Otra diputada que está en la puja, como opinión, bueno, es Paola Tenorio Adame. Ella es diputada con presencia constante en la zona de los Tuxtlas desde el 2018, y su trayectoria legislativa se ha caracterizado por la vinculación directa con la estructura. Y ya por último, Margarita Corro, de la zona de la Cuenca. Y pues bueno, síganos en politicaldia.com para que ustedes estén al día en política.
1: Perfecto, pues ya nos vamos, mi querida familia, entre comillas. Nos vamos a escuchar todos los días a las 2 de la tarde. Y antes de irnos, dice por ahí Anto Café que quien diga que hoy escuchó el programa Entre Comillas, diga su nombre y llegue diciendo que lo escuchó, le regalarán a la primera persona que llegue, le regalan un americano, un capuchino o un lechero. Va a haber tres cafés ahí de regalo, un capuchino, un americano o un lechero. Muchas gracias, mi querido Aticus. Nos escuchamos mañana.
2: Hasta la próxima.
1: Nos vemos mañana. Síganos en redes sociales como Entre Comillas. Lo dejamos con la programación de 96.9.
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6: El panorama social en Veracruz se mantiene bajo una constante tensión debido a que siguen las olas de hechos violentos de alto impacto, acompañado de crecientes inconformidades en el sector salud y alertas por la temporada de fenómenos meteorológicos. Para muchos, eso no es nada nuevo. La situación de zozobra de siempre, en tanto otros esperan que haya desgracias en este mes de septiembre, que por lo general registra lluvias atípicas que desbordan ríos furiosos. Fue secretario de Seguridad Federal, Omar García Harfuch, quien confirmó que agentes de la Secretaría de Seguridad Nacional fueron emboscados en Omealca y luego se conoció que se encontró sin vida al diputado federal Senyacen Escobar en el municipio de Puente Nacional. En tanto, la Coparmex reveló que varios empresarios, miembros, fueron víctima del cobro de piso, cosas que suceden cotidianamente en la entidad.
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2: El panorama social en Veracruz se mantiene bajo una constante tensión debido a que siguen las olas de hechos violentos de alto impacto, acompañado de crecientes inconformidades en el sector salud y alertas por la temporada de fenómenos meteorológicos. Para muchos, eso no es nada nuevo. La situación de zozobra de siempre, en tanto otros esperan que haya desgracias en este mes de septiembre, que por lo general registra lluvias atípicas que desbordan ríos furiosos. Fue secretario de Seguridad Federal, Omar García Harfuch, quien confirmó que agentes de la Secretaría de Seguridad Nacional fueron emboscados en Omealca y luego se conoció que se encontró sin vida al diputado federal Senyacen Escobar en el municipio de Puente Nacional, en tanto la Coparmex reveló que varios empresarios, miembros, fueron víctima del cobro de piso, cosas que suceden cotidianamente en la entidad.
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2: El panorama social en Veracruz se mantiene bajo una constante tensión debido a que siguen las olas de hechos violentos de alto impacto, acompañado de crecientes inconformidades en el sector salud y alertas por la temporada de fenómenos meteorológicos. Para muchos, eso no es nada nuevo. La situación de zozobra de siempre, en tanto otros esperan que haya desgracias en este mes de septiembre, que por lo general registra lluvias atípicas que desbordan ríos furiosos. Fue secretario de Seguridad Federal, Omar García Harfuch, quien confirmó que agentes de la Secretaría de Seguridad Nacional fueron emboscados en Omealca y luego se conoció que se encontró sin vida al diputado federal Senyacen Escobar en el municipio de Puente Nacional. En tanto, la Coparmex reveló que varios empresarios, miembros, fueron víctima del cobro de piso, cosas que suceden cotidianamente en la entidad.
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1: ¿Qué tal? Sean bienvenidos a una emisión más de Lunes de Psicología, aquí a través de Joya 96.9, siempre contigo. Les saluda el psicólogo Alejandro González, listos como cada lunes para hacer una transmisión más de este programa único en su tipo que solamente lo van a encontrar aquí en Joya 96.9. No me encuentro solo, estoy acompañado del buen Adrián Santiago, el buen Pachi, como siempre en los controles, haciendo una excelente labor. Y pues bueno, aquí estamos iniciando en este lunes, ya 7 de septiembre del 2026, prácticamente vísperas. Estamos entrando, adentrándonos a la recta final de este año. Y bueno, hoy se acerca una fecha conmemorativa para concientizar, como siempre lo he dicho, y que es sobre el suicidio. Pero vamos a hablar hoy, eso será el 10, ¿no? Para ser precisos, el 10 de septiembre. Pero, bueno, hoy toca hablar de un tema que pues sí es importante atenderlo porque es, de hecho, la primer causa de los suicidios. Y estoy hablando de la depresión, ¿sí? Y la depresión, sí, es real, es un trastorno mental, médico es una cuestión, que afecta como tal la salud tanto física como mental de las personas, que altera el estado de ánimo, ¿sí? Entonces, no es nada más, quitando los tabúes, no nada más es tristeza, es uno de los cuadros clínicos que puede aparecer, pero eso no quiere decir que la depresión sea tristeza, ¿sí? Es más allá de eso, es mucho más complejo. Es uno de los síntomas comunes por los cuales, pues bueno, podemos decir, ¿no?, que esto afecta. Es como si nosotros decimos, bueno, ¿qué es la anemia? ¿Qué hace? Ah, pues la anemia es estar débil. No, pues bueno, el estar débil es uno de los síntomas que las personas pueden padecer. Lo mismo con la depresión. Tener depresión y presentar un cuadro anímico de tristeza, bueno, es uno de las sintomatologías que presenta este trastorno, pero no podemos reducirla simplemente a decir, ah, es que es una tristeza, está triste la persona. Anímate, échale ganas. Esas son las palabras que menos efecto tienen y que menos, lo debo de decir así, que menos van a ayudar a la persona, ¿no? Aquellos que lo padecen. Entonces, sí, la depresión es una enfermedad médica real que de alguna manera interfiere con la capacidad de una persona para que pueda trabajar, dormir, comer, realizar cualquier otra actividad, incluso disfrutar de la vida, ¿no? Porque las personas con depresión suelen mantenerse en una fase de aislamiento, entonces se alejan de las personas y esos sentimientos de angustia, de desánimo, pues bueno, más incrementan haciendo que la persona, pues bueno, su malestar se incremente, ¿no? Entonces decía yo que una de las características principales es la tristeza continua y profunda. O sea, no nada más es una tristeza, todos nos hemos sentido tristes, todos sabemos qué es estar triste. Claro, te falta ánimo, claro, no te sientes muy bien anímicamente hablando, no te animan mucho las cosas. Ahora, imagínense esto. Esa sensación, sentirla de manera prolongada y sin una aparente causa. Es por eso que no nada más partimos de decir que la depresión es estar triste y ya. No, la depresión pues es un sentimiento, esta sensación de desesperanza, de desánimo, de desagrado como tal en general, pues aparece sin una causa aparente. Claro, hay factores que lo van a agudizar, como el estrés, los problemas diarios, por supuesto que eso va a agudizar el malestar. Entonces, eso va a generar que la persona pues, se sienta más angustiada o más estresada, ¿no? No solamente es decir la tristeza profunda, latente y constante, sino también el hecho de perder interés y también pues, perder placer por otras actividades cotidianas. Ahora, aquí cabe aclarar que hay personas que padecen depresión, que viven con depresión y que son funcionales. Pueden ir a su trabajo, pueden hacer sus actividades, pueden ir a la escuela, lo que sea que hagan, y cumplirán apenitas al ras, y de ahí llegan a su casa y de repente se pueden quedar dormidas toda la tarde, ¿no? Hasta el día siguiente, va variando, ¿no? Entonces, eso es uno de las tantas sintomatologías que puede presentar una persona que padece depresión, ¿sí? La depresión también causa cambios en el apetito, usualmente no es por llamar la atención, y es que hay una causa orgánica. Vamos a dejarlo en claro. Hay una causa orgánica, y la causa es el hecho de que una persona con depresión tiene ciertos cambios, ¿no?, en diferentes neurotransmisores, y eso impide que la persona, pues bueno, le dé hambre, ¿no? Entonces, el apetito, la ausencia de apetito es uno de los principales factores en el cual, pues, la persona, pues vaya ahí perdiendo, ¿no? Y hago la aclaración porque ahorita ya me acabo de dar cuenta que la regué, porque bueno, hambre y apetito no es lo mismo, porque hambre es la necesidad fisiológica del cuerpo para consumir alimentos, mientras que el apetito es el deseo de consumir alimentos. Entonces, tú puedes tener hambre, pero bueno, el apetito no es tan fuerte, ¿no? No te llama. Mientras que el hambre, bueno, sí la puedes sentir, pero bueno, cuando la persona no siente apetito, pues bueno, el hambre, pues de alguna manera no es tan intenso la necesidad de la persona. Entonces, sí, eso puede generar cambios en el peso de las personas, ¿no? O sea, por lo general las personas con depresión tienden a perder mucho peso, tienden a adelgazar, ¿no? Sumado al hecho de los problemas de alimentación en una persona con depresión, que no se alimenta bien, que no está bien nutrida, que tiene cambios en sus horarios de sueño, está durmiendo mucho o en su defecto no duerme, ¿sí? Porque puede haber esas dos variantes en cuanto a la depresión. Una persona con depresión suele dormir mucho o tiene alteraciones en el sueño muy graves, ¿no? Entonces, el insomnio es muy grave en ellos. Realmente, aunque intenten, no pueden dormir. Se les complica bastante. Y eso da como resultado problemas de concentración, ¿no? Entonces, ahorita seguiremos hablando más de estas sintomatologías. Y les recuerdo el número de WhatsApp, 2288-538766. Vámonos con música y sigue aquí en Joya 96.9, siempre contigo.

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1: 5 de la tarde con 29 minutos. Ya estamos de vuelta aquí en este su programa de lunes de psicología y de salud mental. Únicamente aquí a través de Joya 96.9. Siempre contigo. Entonces dijimos, ¿qué es la depresión? Vamos a dejar en claro. La depresión es un trastorno mental, sí, es un trastorno que afecta, ¿no?, la sinapsis, es decir, la comunicación de las neuronas, y que podemos tener como resultado varias afecciones a nivel tanto emocional, cognitivo y físico y conductual también. Entonces, la principal característica es el hecho de que aparece un cuadro de tristeza, pero la depresión no solamente es tristeza, ¿sí? Es como, citando nuevamente el ejemplo que dije, la anemia, ¿no? Si decimos que la anemia es solamente sentirte fatigado, pues no, es más allá de eso. O sea, el bajo nivel de hemoglobina, no oxigenan bien tus células, eso puede acarrear

de otros problemas de salud, o puede haber otros problemas ahí detrás de ello. Eso no quiere decir que la anemia sea solamente cansancio o fatiga. Del mismo modo, hablar de depresión no solamente es decir que es tristeza, no es debilidad, no es algo pasajero. Es un cuadro anímico que viene acompañado también de la ausencia de apetito. Viene con problemas de sueño, ya sea un sueño prolongado, insomnio y también, obviamente, problemas de concentración. Si no descansas bien, si no comes bien, pues obviamente tus funciones cognitivas se van a ver pues más afectadas todavía de lo que la depresión te puede generar. Entonces, dicho que es algo real, que es una enfermedad real, pues entonces no es un capricho, no es algo pasajero y no es una falta de actitud. Entonces la frase que solemos decir porque desconocemos que es la depresión, de échale ganas, quizás estás llamando la atención, pues no, la persona no busca llamar la atención. Créeme que lo que menos busca la persona es llamar la atención. Y cuando una persona desgraciadamente se suicida por depresión, lo que menos va a gozar es de esa atención que tanto las personas dicen sin saber, porque no saben realmente qué es la depresión. Entonces hay que tener mucha, mucha conciencia sobre qué es. Y es que eso es lo triste, porque seguimos reduciéndolo, ¿no? Las personas que viven con depresión, que buscan llamar la atención, que no tienen suficiente actitud, que no tienen suficiente voluntad. Y yo aquí hago este llamado a las personas que de alguna manera creen que la depresión es algo pasajero, que no es tan grave. No, sí es muy grave. Tan grave que se estima que la prevalencia es de 34 a 38 millones de mexicanos que se cree que han experimentado cuando menos un episodio depresivo a lo largo de sus vidas. Como dato adicional, hay aproximadamente 129 millones de mexicanos, 34 a 38, casi la tercera parte de los mexicanos. Y eso diagnosticados, faltan de diagnosticar el resto, lo que quiere decir que el número muy probablemente es mucho mayor, ¿sí? Y eso nos lleva al registro oficial, precisamente, ¿sí? Que de 3.5 a 3.6 millones de adultos viven con depresión activa de manera clínica. Repito, solo los que han sido diagnosticados. ¿Qué quiere decir diagnosticados? Aquellos que se han ido a tratar, ya sea una institución pública o privada, y que han sido diagnosticados adecuadamente. Repito, ¿cuántas personas no han padecido un estado anímico de tiempo, que se sientan sin ánimos, o que conozcan, ¿no? Solo personas que viven así y que nunca se han atendido? Nada más pónganse a pensar, muy seguramente conocen a alguien, o muy seguramente ustedes están en esa situación, ¿no? Y a lo mejor han pensado que pueden salir solos. Y no niego que tienen la capacidad, pero en el caso de la depresión, esa capacidad va a verse reflejada cuando buscan la ayuda necesaria. Desgraciadamente, por sí solo, una persona que salga de la depresión no siempre funciona así. A lo mejor alguien dirá, psicólogo, es que yo sí salí, es que le he echado ganas. No necesariamente es depresión clínica. A lo mejor tuviste distimia, depresión persistente. Básicamente, la tristeza en el aspecto clínico, que así le podemos llamar, ¿no? Dicho por los manuales CIE o el DSM. Pero eso no quiere decir que sea como tal una depresión por una afección clínica neurológica, ¿no? Hablando en términos médicos, no necesariamente. Todos, repito, hemos pasado por un cuadro depresivo que puede ser temporal y no necesariamente es depresión. A eso es a lo que se le llama distimia. Por eso digo, es como clínicamente podemos decirle cuando estamos tristes. Pues sí, cuando pasaste a lo mejor una ruptura de pareja, a lo mejor sí, cuando te quedaste sin empleo, a lo mejor sí, cuando tuviste por ahí una situación de salud y te viste muy mermado en cuanto a tu ánimo porque pues, te afectaba, ¿no? Ahí perder, o la idea de perder tu salud. Ese tipo de casos que todos hemos atravesado, que todos hemos vivido, que todos tenemos derecho a sentirnos así, ¿no? Pero no, eso no quiere decir obligatoriamente que sea un trastorno de depresión. Para que me entiendan, ya estamos hablando de palabras mayores, ¿sí? Ya algo un poquito más grave. No algo tan directamente emocional, sino algo ya que tiene que ver con cuestiones ya biológicas también, ¿no? Ahora, no lo reduzco solamente a decir que la depresión
es única y exclusivamente un factor biológico. Porque también puede que una persona no necesariamente nazca con esta predisposición genética, pero con la historia de vida que tiene, con los factores socioeconómicos que tiene, puede ser que sí una persona pueda desarrollar depresión, pueda llegar a este punto anímico, ¿no? Donde pues su salud se vea mermada, ¿sí? Es como, por ejemplo, la diabetes. Hay una diabetes que es congénita y una diabetes que podemos desarrollarla precisamente por los hábitos alimenticios que podemos ahí tener. Del mismo modo la depresión, ¿no? Puede que haya una situación genética biológica que, bueno, por los factores se vea potenciada que se desarrolle, pero no necesariamente el hecho de que tengas predisposición genética no hace que vayas a desarrollar depresión. En una de esas, por la historia de vida que tengas, por el entorno donde te críes, tus propios hábitos en cuanto al cuidado de la salud mental, puede ser que te lleven a desarrollar depresión como tal, ¿no? Entonces sí, la población actual, pues bueno, básicamente afecta más a las mujeres, cerca de estas cifras que di, de 3.5 a 3.6 millones, de esa cifra, el 20% son mujeres, mientras que alrededor del 14% son los hombres. Si bien es cierto, este dato es importante, el miércoles lo voy a complementar con otro. Quiere decir con esto, como siempre lo digo, la depresión y la ansiedad afecta más a las mujeres que a los hombres, pero bueno, eso lo diré el miércoles, cómo se ve afectado más la forma grave de la depresión. 2288-538766. Vámonos con más música y sigue aquí en Joya 96.9, siempre contigo.

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1: 5 de la tarde con 47 minutos. Ya estamos de vuelta aquí para despedir este su programa de lunes de psicología y de salud mental. Solamente aquí a través de Joya 96.9. Entonces, sí, la depresión es una enfermedad real, es un trastorno real. Y aquí creo que apoyar a una persona con depresión es importante, yo creo, de manera profesional, bueno, no creo, más bien de manera profesional, lo más importante es no decirle a una persona que tiene depresión, échale ganas, no estés triste, porque, como dije, no es nada más reducirlo. Y aquí esta analogía la voy a poner, porque es como si le dijeras a una persona que tiene diarrea, pues no vayas al baño, una persona que tiene gripe, pues no estornudes, ¿no? Una persona que tiene vómito, pues no vomites. Lo mismo en este caso, el hecho de decir a una persona que tiene depresión, decirle, pues no estés triste, viene siendo el equivalente. Entonces, no hay que juzgar, no hay que minimizar, no hay que pensar que está llamando la atención. No, basta con dar la atención. Hay que dejar que la persona se desahogue y qué es lo que dice, cómo se está sintiendo. Ahora sí que escucharla de manera activa, sin interrumpir, sin juzgar. Y claro, una vez que la persona, también respetando esos silencios, en lo que te va diciendo las cosas, acorde a lo que está sintiendo en ese momento, claro, siempre hacer ese énfasis en que estás ahí para esa persona, ¿sí? Hacerle entender que vas a acompañarla a esa persona, que no la vas a dejar sola. Y sí, claro que sí, hay que decir, hacer este énfasis en buscar la debida atención profesional. Es más fácil que la persona, sintiéndose apoyada, acompañada, sobre todo no juzgada sobre lo que está sintiendo, es más fácil que acceda de esa manera a ir con un servicio profesional de salud, que eso es lo importante, ¿sí? A veces no lo sabemos, pero el hecho de darles atención a la persona podemos hacer la diferencia. Y sí, la diferencia, lo debo decir, la diferencia dándole paciencia a una persona con depresión, la diferencia que puedes hacer es que quizá le estás salvando la vida. No lo sabemos, ¿sí? Y para qué saberlo, lo mejor es apoyar sin juzgar, dando esa escucha activa, generando esa compañía, esa empatía, teniendo paciencia, porque aquí es crucial tenerle paciencia a una persona con depresión, porque los cambios de ánimo son muy bruscos. A veces puede estar un poco triste, a veces puede estar irritable, a veces puede estar indispuesta incluso a querer hablar. Hay que tener paciencia, pero sobre todo no hay que permitir que una persona con depresión se aísle. Por eso la paciencia es crucial y hacerle saber a la persona que estás ahí para él, para ella, es crucial. Repito, ese apoyo, esa atención puede ser la diferencia incluso entre salvarle la vida. Por eso aquí esa es la parte crucial, que podamos apoyar a una persona con depresión. Repito, es real, no es llamar la atención. Y bueno, el miércoles, como lo mencioné, vamos a tener este programa también sobre el tema del suicidio, ¿sí? Porque si bien es cierto, hoy toqué el tema de la depresión, que tiene que ver, porque el suicidio es la causa principal del suicidio, desgraciadamente es la depresión, ¿no? Digo, para que no quede dudas de por qué llega a pasar, ¿no? Entonces sí, vamos a platicar sobre ese tema. Y bueno, ahí las estadísticas y otras causas que pueda existir además de la depresión, ¿no? Entender esta cuestión. Y pues bueno, ya casi para ir finalizando, ya lo saben que si mandan un mensajito por parte de Joya 26.9, van a tener su descuento en su atención psicológica. 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Y bueno, ya casi por ir finalizando, bueno, agradecer al buen Adrián Santiago, el buen Pachi, que como siempre hace una excelente labor en los controles, llevándoles a ustedes esta música que siempre va a estar animando, que siempre va a estar ahí alegrando mañana, tarde o noche, en el momento que ustedes nos escuchen. Entonces, el miércoles estaremos. No se les olvide el Social Run que está promoviendo Joya 96.9. Estén atentos a la información para que se vayan inscribiendo, ¿sí? para que vayan estando atentos y allá nos estaremos viendo para ir, ponernos a correr, ¿no? Deportes Vida, Deportes Salud. Qué mejor manera de estar acompañándolos en ese bonito evento que vamos a estar preparando para ustedes. Entonces, el miércoles estaremos tocando este tema en punto de las 4:30 de la tarde. Pues bueno, ya lo saben, aquí en este su programa de psicología y de salud mental. Se despide de ustedes el psicólogo Alejandro González, siendo ya las 5:52 PM. Nos veremos el miércoles. Tengan excelente lunes, bonito inicio de semana y quédense aquí en Joya 96.9, siempre contigo.